0: Viña del Mar con Quintero y alrededores, toda la gente que nos escucha online, que agradecemos fervientemente que nos escuchen en las noches de sábado, en vez de ver los goles con Pedrito Carcuro, en vez de ver las jugadas polémicas con Mario Gac, en vez de ver a Julito Martínez, se quedan con nosotros.
1: Claro, pero con un detalle.
0: A ver.
1: Noche de domingo.
0: ¿Y qué dije yo?
1: Sábado.
0: Ah, perdón, lo siento, claro. Estoy perdido.
1: Sábado gigante. Noche de gigantes.
0: En vez de ver Noche de Gigantes, están con nosotros. En vez de ver a Gina Suanich y el Informe del Tiempo, nos ven a nosotros.
1: Claro, me acordé de Cocinando con Mónica, donde quiera que esté, la saludamos. Mi nombre es Francesco Álvarez.
0: Don Francesco, pues.
1: Y con ustedes la presentación titánica de Don Francisco Marambio. ¿Cómo está, amiguito?
0: ¿Cómo está, amigo mío?
1: Muy bien, contento de verlo.
0: Feliz de verlo.
1: Contento de escuchar música juntos.
0: Tenemos compañía en la mesa, además, qué alegría.
1: Tenemos una extraordinaria compañía en el día de hoy.
0: Hoy fue otra compañía, hoy día hay otra compañía.
1: Claro.
0: Vamos de compañía en compañía.
1: Claro, noche de ronda.
0: Noche.
1: Uy, gracias por no ver Noche de Ronda. Esa es la ritoque noventera que no existió. Y estamos en un lugar lleno de vegetación, con mucha iluminación, con la mejor carta.
0: Con gatos peleando muy cerca.
1: Oye, sí.
0: Ya lo van a escuchar.
1: Sí, ahora están tranquilos.
0: Ya a gusto, pues, amigo.
1: Sí. Ahí está.
0: Sí. Bueno,
1: los sindicalistas no han venido tampoco.
0: Hoy día no.
1: No.
0: Que nos cambiemos de día.
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0: Oh, sí.
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0: Qué rico.
1: 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Y Marambito, ¿te gustaría un disquito?
0: A mí me gustan los discos.
1: ¿Cierto?
0: Me gustan, sí, y si usan a buen precio, mejor todavía.
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0: Pero se van yendo también, ¿cierto? O sea,
1: sí.
0: que tiene un buen stock.
1: A mí me llamó la atención que está el primero en vinilo de Queens of the Stone Age.
0: Oye, mira.
1: Sí, lo encontré bien interesante. Y
0: pronto va a desaparecer de la vitrina.
1: Sí, me dieron ganas. También les aconsejo, amigos, porque eso va a volar. La colección de Slayer en vinilo. Está el Sound of Heaven, está el Season Davis, está el Raining Blood. Así que vayan nomás por sus copias. Y también les voy a dar un dato.
0: A ver.
1: Disco solista de Richard Piñas, P-I-N-H-A-S, guitarrista de Heldon, de Francia. Está el East West, el solista.
0: Oye.
1: Para los que les gusta la vanguardia, está en vinilo.
0: O sea,
1: ahí les voy a dar un dato.
0: Interesante, me gustan esos datos de Francesco. Capaz que la próxima ya no esté.
1: También. 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Nosotros tenemos un viaje hermoso para el día de hoy.
0: Claro que sí, va a ser variopinto nuevamente. Vamos a ir entre el sonido del metal hasta la psicodelia. Bueno, psicodelia en hartos sentidos de la palabra, experimentación es la palabra, creo yo que es la parte final del programa. Y para abrir, vamos a quedarnos con una banda del Bay Area.
1: O sea, metal raro, digámoslo inmediatamente, sí, para que la gente...
0: Realmente.
1: Si no les gusta el metal, queridos amigos, esta es una invitación abierta a escucharlo, porque de verdad se van a sorprender, de verdad. Y cuando esa frase de moda que es como pensar fuera de la caja,
0: ¿ya?
1: Out of the box, que dicen. De hecho, incluso vamos
0: me acordé
1: a escuchar...
0: del gato de Schrödinger, pero...
1: Ah, bueno, tengo gato de Schrödinger.
0: Claro.
1: Que algún día se las podré compartir. Pero, por ejemplo, van a escuchar, se los digo inmediatamente, una odisea funk metal progresiva. Es muy raro. Este es uno de los discos que les está diciendo a la gente los 90 vienen distintos. Fue grabado a fines de los 80, salió en 1990. El disco se llama Act 3, o sea, Acto 3. La banda es Death Angel y, como les decía, Marambito, del Bay Area de San Francisco.
0: Efectivamente, es un disco que es el tercero de su discografía y es un LP que además es un parteaguas en muchos sentidos, ¿no? También para la carrera interna, ellos llevaban 9 a 10 años haciendo música.
1: Este, o sea, era, a ver, primero, segundo,
0: tercero
1: LP, claro. Sí. Por eso es
0: Acto 3. De ahí el Acto 3, claro. Es el disco que de alguna forma iba a consolidar a la banda como un fenómeno. Grabado bajo la etiqueta Geffen Records.
1: El sello más taquillero que había.
0: Sí, o sea, aquí había puesta muchas fichas.
1: Sí, harta expectativa.
0: Pero esto es como la vida también, pues, Francesco. Uno propone, la vida dispone, otros dirán Dios.
1: Sí, claro, ambas son válidas.
0: Y eso es también dispuso. Esa energía increíble dispuso. O la vida, las consecuencias, las casualidades o causalidades dispusieron finalmente que la banda tuviese un cierre de ciclo muy, muy dramático. Porque efectivamente, con este disco ellos marcan un sonido, que lo hemos conversado acá mientras escuchábamos las canciones y el disco. Un disco súper interesante en donde hay experimentación. No experimentación en el sentido más de experimentar en el estudio, sino que ir un paso más allá.
1: En la composición.
0: En la composición.
1: De hecho, uno de los sencillos, claro, por lo mismo que dices tú, dentro de la estructura de una canción, estaba, por ejemplo, A Room With A View como sencillo, que es una balada. Derechamente cuando dicen que Metallica, que ya vamos a escuchar algo de eso, partió con el tema Nothing Else Matters, ojo con Death Angel, que lo hizo antes, y tuvo buena rotación. Estos son los clásicos discos que tienen buena crítica, pero las ventas no lo acompañan. Porque si hubiera sido un mega fenómeno, probablemente hubiese existido este accidente, o sea, que de hecho existió, que los paralizó como por lo bajo un año, incluso ya se disolvieron, decidieron también tirar la toalla porque la propuesta no llegó a la gente en ese momento y se transformó en un disco de culto, yo te diría, con el pasar de los años. Por eso yo lo escucho a invitar, o sea, perdón, los invito, más bien dicho, a escuchar este disco con atención, sobre todo si no le gusta el metal, porque acá van a escuchar una variante distinta musicalmente, sobre todo por lo que decía Marambito en el ámbito de la composición, que es una composición que abarca muchos estilos, sí, con una nave nodriza que es el thrash, pero que también se va difuminando, sobre todo en el lado B del vinilo.
0: Sí, es verdad, el disco va avanzando en un proceso más de introspección en el avance del disco. Yo quiero hacer mención del accidente. Ellos estaban en una gira de éxito con este álbum, y lamentablemente de camino, entiendo que de Las Vegas a Arizona, en una ajetreada, y yo creo que los fantasmas de Metallica también se vinieron, ¿no? Se provocó un accidente automovilístico en su bus. Todos resultaron heridos, pero su baterista fue profundamente dañado.
1: Y Andy Gallion, que además era compositor, junto con Rob Cabestany.
0: Y aquí van a notar cómo suena.
1: Guitarrista.
0: Cómo toca.
1: Con la producción de Max Norman, impecable. Y además con la masterización de George Marino, que no era muy usual que hiciera discos de metal. Así que si ustedes le pueden dar una mano, ya salió hace un buen tiempo, pero el vinilo Music on Vinyl, por favor, si ven una copia y les gusta lo que van a escuchar, vayan a por él, porque de partida para mí son los 10 mejores discos thrash que se han hecho, siendo que no es canónico del thrash. Y segundo, el sonido que tiene es una cuestión impresionante.
0: Claro, yo les contaba que lo que había sucedido con este disco es que la banda sufre un accidente, y este accidente que se provoca hace que de alguna forma Geffen quiera, digamos, sacarle el provecho económico a lo que era una empresa, ¿no? Y entonces les dice, sigan tocando. Ellos todos quedan heridos en este accidente. Sin embargo, su baterista queda mucho, mucho más herido, y ellos deciden hacer causa común con él. Esto degradó la relación con el sello y ellos deciden poner fin.
1: Debut y despedida
0: en este tercer disco
1: de Geffen.
0: Y pasa algo bien bonito, ¿no? La escena del metal de la época trata de apoyar a al baterista. Se golpean muy fuertemente. Ya estaba la historia, por lo decir, Metallica, ¿no? Cuando pasa lo del accidente de Bush también. Y vienen todos a apoyar. De hecho, se juntan músicos de Metallica con Megadeth en varios conciertos que se hacen en función de generar recursos para apoyarlo. Él se recupera. Y después, en el 2001, en un concierto también en beneficio de Chuck Billy, ¿cierto? De Testament.
1: Testament, sí, uno.
0: Ahí es donde se reúne Death Angel. Y ahí comienzan de nuevo a pensar en volver a tocar, porque era una reunión que no tenía otra finalidad que solo ayudar. Pero se dan cuenta que hay una onda, y de ahí viene todo un segundo momento de la historia para ellos. Pero este disco en particular también yo creo que está marcado por la solidaridad de la banda, porque fueron ellos los que la lucharon. Ellos mismos dicen, luchamos 9 años, 10 años para tratar de conseguir el éxito, y cuando lo estábamos logrando, el destino nos marcó el cambio.
1: Claro, que cuando el Ultra Violence es como del 86 más o menos, ahí es como el debut de ellos. Claro, en el Frolic Through the Park.
0: 88, 89, 90.
1: Claro, 88 entonces.
0: Por ahí, sí, ya.
1: Bueno, ahí podemos, a la vuelta de las canciones les tenemos, y Marco Seguí ahora lo pueden escuchar cantando con Kerry King.
0: Mira.
1: También en la banda de Kerry King, con una voz totalmente distinta. Así que vamos a escuchar dos canciones. Una tour de force, como me gusta decirle a mí, una odisea trash, le llamaría yo, que se llama Stop, y de ahí vamos a ir con esta odisea, otra odisea más, que es, ya que está de moda con Nolan, Christopher Nolan, la odisea, vamos a ir con Discontinued, harto funk metal y progresivo para ustedes, queridos amigos. Escuchan Disco Eterno 662.

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1: Ok, vamos a continuar adelante y esto ya lo escuchaban con Mauro, es démosle. Vamos a irnos, y esto tiene una historia porque voy a hacer un ciclo a partir de ahora en adelante, amigo Francesco, con la revisión de algunos de los discos que marcaron la música del año 91. Así como usted me decía, el año 90 marcó al rock más pesado, el 91 también. Salen discos como el Ten de Pearl Jam, sale el Nevermind,
2: que hay un Anton después ahí,
1: Guns N' Roses con el Use Your Illusion 1 y 2, el Blood Sugar Sex Magik de los Red Hot Chili Peppers, Soundgarden con Bad Motorfinger, y en otros estilos, el Out of Time de R.E.M., el Achum Baby de U2, el Scream de Lee,
2: Scream, ¿no?
1: Sí, de Primal Scream, y así. Entonces, hay muchos discos importantes, pero el 12 de agosto que acaba de pasar, se cumplió un año más, de que en 1991 Metallica sacara el, para algunos pésimo, para otros buenísimo, pero sin duda no dejó indiferente a nadie en la escena, el cambio rotundo de Metallica en el sonido para dar un paso adelante. He decidido traer estos discos, Francesco me dio la venia también, para recibir algunas versiones de estas canciones, de estos discos, y vamos a partir con el Black Album de Metallica, extraído de una versión muy especial, que es una Deluxe Edition, que tiene como 12 discos, es impresionante.
2: Trae muchos DVDs.
1: De hecho, la versión de lujo trae uñetas, póster, tickets,
2: libros, cines. Son cajas súper limitadas. Y este disco, yo creo que lo principal es que llega Bob Rock a la producción, porque ellos lo escuchan en el Dr. Phil de Motley Crue, que también es un disco donde Motley Crue baja las revoluciones y se pone más jarroquero.
1: Mira.
2: Pero no pierden en el caso del Dr. Phil, yo creo que no pierde un ápice de calidad Motley Crue. Para mi gusto, esto es terriblemente personal y ustedes, cada uno en sus casas decidirá, para mí Metallica sí pierde calidad en comparación a los cuatro discos anteriores. La bajada de revoluciones no los beneficia musicalmente, pero en el sentido de masividad de llegada, es un antes y un después, y pone mucho al metal también en los 90 en la palestra. De hecho, es la banda que más lo hace, pero con este sonido más rockerito, donde James Hetfield dice, quería que sonara el bajo como sonaba en el Dr. Feelgood de Motley Crue.
1: Bueno, antes no sonaba tampoco, digamos.
2: Es que eso lo digo, tío. En el Jazz for All recordemos que se saca completamente la pista
1: la, de la maña también de Lars Ulrich y toda la bola que ya hemos hablado en algunas ocasiones. Y hemos decidido traer una versión de demo, querido. Mire, escuche un poquito esto.

0: escuchábamos recién es, digámoslo así, la idea principal de una línea melódica de una canción que ustedes ya conocen, Wherever I'm My Room, que aquí está en ciernes. Es James Hetfield haciendo el riff, creándolo, y Bob Rock además lo que hizo fue taller con ellos, o sea, trabajaron juntos, crearon juntos, sí, digamos los tres, porque a Jason Newsted, ustedes saben también lo que pasó con Jason Newsted, él solamente acredita Friends of Misery en este disco,
1: pero ya por lo menos está más integrado
0: un poquito más, pero también lo tenían
1: dos giras por en el cuerpo ya por lo menos, un EP.
0: A mí me encanta Jason Newsted, creo que es un gran bajista, que tiene una actitud tremenda, y en este disco él dio mucho, dejó mucho ahí puesto de ese peso, y también uno lo podía ver en los escenarios, como en la gira del Black Album, él lo dio todo. Entonces, bueno, todos sabemos lo que pasó, esa historia ya está contada o la podemos contar en otro momento. Y lo que vamos a escuchar hoy día, amigo, son revisiones para versiones demo, que básicamente son preproducciones.
1: Claro, o sea, básicamente grabar con una calidad bastante buena, bastante profesional, las ideas. Como claro. Ya, este es el génesis de la canción. Vamos a escuchar dos canciones al respecto donde ustedes van a poder disfrutar del génesis, cortesía de Francisco Marambio, que estuvo mirando el disco 4 y 6 de la monumental caja.
0: Porque hay muchas versiones en vivo también. Yo quise irme a esa parte más desnuda. Y si encuentro versiones de los otros discos también en versiones más desnudas, también las voy a traer en ese formato.
1: Hay de todo. Sí. De las cajas ahora, creo que acaba de salir, de hecho no creo, acaba de salir la del Load. Así que hay muchísimo material de Metallica. ¿Y te parece que presentemos?
0: Por favor, adelante, amigo.
1: Vamos con Wherever I May Roam. Esta es una versión de preproducción, un poquito más lentita.
0: Sí, sí. Entretenida. Cruda también.
1: Sí, pues,
0: y sin voz.
1: Como si sea eso, muy importante. Como si lo estuvieran tocando en vivo. Y ahí Struggle Within, que es un tema que.
0: Cuente.
1: Recién lo vinieron a tocar el 2012 en vivo.
0: Sí, y que no es tan recordado.
1: No, para nada. Sí, el último track del
0: Black Album.
1: Del Black Album, claro. Ahora yo hice un experimento y subí el playlist para que ustedes pudieran escuchar las canciones si querían antes del disco eterno. A ver, en las historias. Así que, pueden seguirnos en @FrancescoAlvarezF.
0: Marambito 1
1: y nuestra querida @RitoqueFM para que le puedan dar una segunda vuelta a la música. Así que vamos a ir con Wherever I May Roam, preproducción, y The Struggle Within, preproducción.
0: Vamos.

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1: Oiga, solo un datito, si pueden darse cuenta al final de Struggle Within, es una versión donde están como en taller, insisto, y lo que pasa ahí es que la voz no está la original, o sea, no está la letra, y hay como una especie de balbuceo de parte de James Hetfield, que es una técnica que usan muchas bandas.
2: Claro, cuando no tienes la letra,
1: usan la línea melódica para después copar eso.
2: Hay una línea melódica ya, pero
1: como
2: sin letra.
1: Suena como de la guata, ¿no?
2: ¿Cierto? Sí, es el tarareo, bueno, es de tiempos inmemoriales, pues. Conoció sí. Oscar Peterson, por ejemplo, en el jazz, que le iba tarareando a medida que iba improvisando.
1: Claro. Y así van saliendo las melodías.
2: Claro, es una muy buena técnica. También me acordé de Cecil Taylor en el piano. Bueno, hay un montón ahí que pueden escuchar. Y bueno, ahora Francisco Marambio les trajo estos temas de preproducción.
1: Amigo, usted lo revisó y le encantó también.
2: No, es un material de culto. Y yo tengo en la casa
1: el tercero usted tiene.
2: Yo tengo en la caja el Master of Puppets. Y me dieron muchas ganas de revisar. Me dieron muchas ganas de revisar esto. Porque también vienen demos de preproducción. Y también vienen de los archivos de James Hetfield. Guitarra y voz de Metallica. Así que algo me buscar. Tenemos muchísimas sorpresas musicales, querido amigo. Disco Eterno, escúchenlo. Domingos a las 21 horas. Y su programa hermano, que es Disco Eterno Express. Todos los martes a las 10 de la mañana en Ciudad Abierta, conducido por nuestro querido alcalde Francisco Marambio, y donde yo tengo ahí una participación
1: muy interesante por lo demás,
2: que espero sea divertida para
1: usted. Sí, lo es, nos lo pasamos muy bien.
3: Che, ¿para dónde va?
1: Vamos a Argentina, vamos a revisar a una banda que está en la génesis del rock argentino, porque algunos de sus músicos, dos de ellos, son parte de Almendra.
2: Ajá.
1: La banda se había separado hace poco, Spinetta se había ido a hacer Pescado Rabioso, estaba con el Humano, también usted me hablaba aquí de todo esto.
2: Sí.
1: Y,
2: con el Nero Molinari.
1: Y aquí nos vamos a quedar con una banda tremenda. Es que este disco es tremendo, 33 minutos imperdibles de la banda argentina Aquelarre. Una banda que está conformada por Rodolfo García, batería y voz, Emilio del Huercho, en bajo y voz, Hugo González Neira, en los teclados, que van a estar muy presentes hoy día, y Héctor Stark, conocido como...
2: Bola de Ruido.
1: Bola de Ruido.
2: Era conocido como el más ruidoso de
1: su generación.
2: Está rompido,
1: le dirían acá.
2: Claro, pero yo creo que tenían razón, ¿eh? Sí. Bola de Ruido, que es Tito Stark, yo le digo Tito.
1: Amigo de nosotros, claro.
2: Claro. Es un disco, para mí, súper pionero en el rock latinoamericano, súper adelantado, al nivel de lo que se está haciendo en Europa, pero tranquilamente, donde tiene un poco de todo.
1: Sí.
2: ¿Cierto?
1: Tiene blues.
2: Sí.
1: Tiene folk. Interesante esta entrada del folk. No está presente en estas canciones que vamos a revisar hoy día, pero hay un par de canciones en el disco que acercan hacia el folk.
2: Y después profundizan, sobre todo en el Brumas.
1: Que tú te decías el concepto de Arcoiris también, que también está eso, ¿no? Hay una hermandad ahí sonora.
2: Sí, porque solo quiero puntualizar que para mí los argentinos pasaron directo del beat al hard rock. No como acá, que hubo una escala que es muy interesante. Acá en Chile me refiero, que es la escala psicodélica. Todo lo que son los Vidrios Quebrados, los Max, Kissing Space. Incluso. En cambio, Argentina se fue directo al hard rock. Esto yo creo que tiene mucha herencia de Deep Purple también, pero llevado a otro nivel,
1: sí,
2: a otras esferas. Suena muy latinoamericano, suena muy vanguardista.
1: Prog también suena.
2: Sí, de hecho, en Progarchive está con Arriba de Cuatro.
1: Que ¿en serio?
2: Es muy raro. Muy raro que esté Arriba de Cuatro. Un disco.
1: Sí, hemos visto joyas que dicen, no, tres nomás.
2: Claro,
1: ¿qué más?
2: 370, 380.
1: El 5 es de Dios.
2: Claro. Y bueno, este es el primer disco de Aquelarre de 1972, llamado Aquelarre.
1: Así es.
2: Es un viaje que vamos a comenzar ahora, Marambito, ¿te parece?
1: Con un track nada más, para darle tiempo a todo lo que queda, que es mucho todavía.
2: Sí, todavía queda Disco Eterno, queridos amigos, pero van a escuchar el último track, última canción del lado B del vinilo, última canción del CD. Esto se llama Movimiento, y disfrútenlo.
1: Pongan atención al teclado, a toda la banda y a la bola de ruido.

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1: Hemos vuelto de ese viaje con Aquelarre. 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
2: Traguito de café y continuamos.
1: Eso, me acabo de degustar, sí, un latte. Estamos en la mejor
2: compañía.
1: Café
2: Madrid y ya está.
1: Claro, nos visitan de Concón hoy día. ¿Cómo están, Moni?
3: Hola, muy bien. ¿Y ustedes?
1: Qué gusto saludarte. ¿Te ha gustado el programa?
3: Me ha encantado, porque ustedes son maravillosos.
2: Ah, pero hay uno más maravilloso que otro acá. Francesco, por supuesto. Oiga, vamos a ir, ¿no? Gracias por venir, Moni. Es lindo compartir con usted y me trajo un regalito además.
1: Sí.
2: Que no le aplastaba porque me dijo, no lo aplaste, cuidado.
1: Claro, cuidado con aplastar el regalo.
2: Si no, que... la gente va a pensar que no uso desodorante.
1: Sí, acá disfrutamos la buena conversación entre la Viña 146, Corazón de Viña del Mar. 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
2: Muy bien.
1: Yo les diría, está el Gira al Sur de Congreso.
2: Ah.
1: Que ahora salió editado completo, porque antes era un cassette doble.
2: Sí,
1: ahora el vinilo doble trae todas las canciones.
2: Oiga, Francesco, hoy día hemos tenido primeros discos también. Recién escuchábamos lo primero de Aquelarre, 71, y a continuación vamos a irnos con el primero de una mezcla de un músico de folk.
1: Qué híbrido, ¿no?
2: Que
1: hoy es el día de los híbridos.
2: La psicodelia, nuevamente volvemos al área del hipismo de los años 60, segunda mitad de la década de los 60, y nos encontramos con Country Joe and the Fitch.
1: Sí. Que eran dos amigos.
2: Claro.
1: Country Joe and the Fitch eran dos buenos amigos. Y por eso siempre andan unidos. Y eran dos amigos, Country McDonald, el más famoso, un clásico de la música de protesta. Sí. No sé si se acuerdan en Woodstock. Annie is 1, 2, 3. 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También estuvieron en Monterrey. Pero ellos se fueron de un extremo al otro. Porque primero hacían música folk. Eran un dúo acústico. Fueron a ver a Jefferson Airplane, fueron a ver la misma noche de Paul Butterfield Blues Band en el Fillmore y dijeron, nos vamos a Eléctrico.
2: Ya está.
1: Listo. Y pusieron más integrantes y el resultado, claro, es como decía Marambito antes, estábamos conversando, escuchando las canciones antes de hacer el programa, y es muy importante situar el año 67, esto sale 4 semanas antes del Verano del Amor. Hay un paralelo con The Doors impresionante. Grabaron en 4 pistas, pero amigos, la cantidad de recursos de estudio que ocupan le da el puntapié inicial a lo que es el rock psicodélico y al acid rock.
2: El disco se llama Electric Music from the Mind and Body, o sea, música eléctrica para la mente y el cuerpo.
1: Justamente. Y por Vanguard, que era un sello que era muy de la música clásica y del jazz.
2: Sí, güey.
1: Y ellos, claro, porque los EPs que sacó Country Joe and the Fitch, que Country Joe McDonald falleció en marzo, los demos son 2 EPs al principio que ellos autoproducen en vinilo en la época, y la gente lo compró mucho, se hicieron como 4 prensados del... Así que cuando iban a sacar el tercer EP,
2: ellos Vanguard también hicieron unos prensados.
1: Hagan el LB.
2: Ellos también hicieron unos prensados.
1: Acá hay apología.
2: Aquí huele.
1: Sí, este es apología. Sí, se lo tomaban con humor el exceso estos amigos. Por si buscan las letras, van a encontrar. Pero como fue el verano del amor, en ese momento, 1967, era pura buena onda. Momento donde Estados Unidos era un lugar muy álgido.
2: Yo valoro del mercado norteamericano la posibilidad que dieron para la experimentación. O sea, esto es una demostración de que hay un ánimo de permitir la experimentación, y existían otros mercados que eran mucho más concretos. Pero aquí esto es la experimentación plena, y lo vamos a escuchar en el track número 5 del álbum.
1: Sí, ¿qué se llama? Toda la experimentación que había en esa época, pero eso es para irse una ola. Estaba pensando en The End, por ejemplo, de Doors.
2: Que hablábamos
1: de un sello grande como Electra.
2: Hay un sonido medio dorsiano. Sí.
1: Tremendamente. Así que esta canción es instrumental, pero creo que es un viaje, otro tour de force, donde muestra muy bien el punto que estaba la psicodelia. Y como dijo Country Joe McDonald, si ustedes quieren hablar de música psicodélica y no han escuchado Electric Music for the Mind and Body, no saben de lo que hablan.
2: Quintesencia del sonido referido. Nos quedamos con Section 43 y lo escuchas en Disco Eterno con Francesco Álvarez y que les hago.

0: ano.
1: The next stop is Vietnam. Tato subasando. Así que Martin Luther King asesinado, Kennedy asesinado unos años antes, la matanza Kent State. No, era tremendo como estaba. Nosotros, bueno, muy felices de hacer este programa, muy feliz de hacerlo contigo, Marambito querido, muy feliz de estar con la maravillosa Moni. Les mandamos un abrazo gigantesco.
0: Por supuesto, quédense en la sintonía de Ritoque. Ya viene en clave ya fusión, no se separe. Un abrazo grande, Francesco. Todas sus palabras lindas al cuadrado para y para Moni. Gracias por la sintonía. Gracias por acompañarnos.
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1: Comenzamos el enclave Jazz Fusión número 992, en el que vamos a escuchar el primer álbum del pianista, tecladista, percusionista y compositor estadounidense John Serry, Exhibition de 1979. Su álbum debut, grabado cuando tenía 25 años, con la participación de Carlos Vega en batería, Jimmy Johnson y Gordon Johnson en bajo, Bob Shepard en saxo e instrumentos de viento, Gordon Gottlieb en percusión, que fue su profesor de percusión cuando Serry era un adolescente, y Barry Finnerty en guitarra, interpretando 7 canciones compuestas por este tecladista, que pone de manifiesto su aprecio por bandas de la fusión como Weather Report, Mahavishnu Orchestra y Return to Forever, pero sin dejar de lado sus conocimientos y su respeto por el jazz acústico. Vamos a escuchar las 4 primeras canciones de este álbum Exhibition de 1979, Care to Dance, Acting Up, Nicole y Sabotage, canción que le valió una nominación al premio Grammy.

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1: Estamos escuchando al pianista, tecladista, percusionista y compositor norteamericano John Serry, que nació en enero de 1954. Comenzó su educación musical a los 4 años, guiado por su padre, que fue un destacado acordeonista. A los 12 años decidió concentrarse en el piano y la batería. Su trayectoria ha variado en géneros y estilos musicales, componiendo jazz, música clásica, música para percusión, especialmente marimba, música para cine, televisión, documentales, publicidad, musicales de Broadway, basándose en Nueva York y Los Ángeles, ciudades en las que tocó el piano en varios famosos locales de jazz, así como en Londres, España, República Checa e Italia, desarrollando en paralelo una destacada trayectoria como educador, impartiendo clases, seminarios y talleres en escuelas y universidades, enseñando piano, jazz y percusión. Su discografía como líder tiene 5 álbumes, comenzando por el que escuchamos esta noche, siendo el último del año 2017. Ahora vamos a terminar de escuchar las canciones de Exhibition de 1979, su álbum debut, con la canción que le da nombre, seguida de Just for Kicks y finalmente Mouse March.

0: Y así hemos escuchado las 7 canciones del álbum debut del tecladista norteamericano John Serry, Exhibition de 1979. En nuestro próximo programa vamos a escuchar al guitarrista, compositor y productor canadiense Ken Ram, que en 1981 editó su único álbum, Dragon. La noche del próximo domingo continuaremos conociendo buenos trabajos del jazz fusión.
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0: Y pasaba Journey con este himno que promocionaba la fiesta Ritoque en esta semana, Claudio.
1: Sí, correcto. Es la canción que salía en el video donde salía el personaje con la cabeza de bola de disco. Sí. Oh, muy buena. Muy buena promoción.
0: ¿Qué tal la fiesta ayer?
1: No, muy buena fiesta. Oye, llegó una cantidad inmensa de gente y bailaron toda la noche hasta como las 4:30.
0: Todos menos tú.
1: Menos yo. No, yo soy demasiado true para bailar.
0: ¿Así?
1: Sí, yo te fui a hacer compañía a ti que estabas trabajando en la puerta.
0: Bueno, sí, estuve recibiendo a todos los ritoqueros y fue una fiesta increíble. Hubieron muchas, muchas actividades y lo pasamos bien.
1: Sí.
0: Estuve toda la noche pensando en canciones, escuchaba ahí lo que ponía DJ Canalla.
1: Ajá.
0: Y decía, esta canción tendrá cover.
1: Sí, íbamos tomando nota.
0: Así que de eso se trata este programa de hoy. Covers de Pop 80-90. Exactamente y precisamente de lo que estuvo pasando anoche en la fiesta de Ritoque. Y ya, no hablo más porque te quiero mostrar este cover de Ajá.
1: Ajá.
0: Ajá. Sí. De la banda Wargom. Unos brasileños que agarraron Take On Me.
1: Bien.
0: Y la hicieron a su versión. ¿Vamos a escucharla?
1: Vamos con la música al tiro.

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1: Y continuamos con este especial del Club del Ruido con temática de la fiesta Ritoque. Oye, salieron mucho éxito en esa fiesta. Y nosotros tomando nota.
2: Sí, pues estuvo el show de la bartender.
1: Oye, qué buen show. Y los tragos que hizo después se sortearon a los mejores bailarines.
2: Sí, la gente se puso a bailar.
1: Sí.
2: Sacaron los prohibidos, pero
1: todos los prohibidos.
2: Tú muy bueno. Y la parte de la cuando hicieron los regalos, ahí hasta tople salieron.
1: Hasta tople salió. Oye, ese don, toda la persa, el hombre, ¿no? Me encantó ese caballero. Muy sí. Bien, buen personaje. Oye, y una de las cosas que observamos fue cuando recién empezando la fiesta, la concurrencia máxima de público bailando es cuando tocaban los clásicos del rock latino, Pame.
2: Sí, es cierto. Nos pudimos dar cuenta de eso.
1: Sí, pero y después cuando tocaban como pop anglo, ya como que salía gente así a comprarse su traguito y
2: a
1: todo.
2: A sentarse,
1: eso.
2: A tomar un poquito de descanso.
1: Pero eso después ya al final de la noche pasó, ya la gente bailaba todo, absolutamente sí, todo. Sí, era como al principio nomás.
2: Sí, así es.
1: Oye, y ahí rescatamos uno de los éxitos latinos y encontré un covercito. ¿Sabes de qué encontré un cover?
2: ¿De quién?
1: De Los Prisioneros.
2: ¡Anda!
1: Así que nos vamos con la música, Pame.
2: ¿Pero de quién es el cover?
1: Aquí te lo anuncio.
2: Ah, ya, cuéntame.
1: Esta es una versión en vivo de la banda Dogma. No confundir con la Dogma americana.
2: No, no con las niñas Dogma.
1: No con las niñas Dogma, las que se disfrazan de monja. Qué rudas.
2: Entonces estamos hablando de Dogma Chile.
1: Dogma Chile, sí, un clásico ya. Así que nos vamos con la música. Esto es un clásico de Los Prisioneros. Esto es Dogma con Quieren Dinero.

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1: Estamos de vuelta reviviendo la fiesta de la Ritoque. Oye, Claudio, y Fear Factory no se queda afuera.
2: No se quedó afuera.
1: No, porque ellos, que estaban terriblemente influenciados por la música electrónica de los años 80, querían rendir un homenaje a uno de sus pioneros. Hicieron una versión grabada que la hicieron en el año 98 y la planteaban como un lado B.
2: Ah, ya, perfecto.
1: Pero funcionó demasiado bien, incluso contó con la participación del propio Gary Numan.
2: Sí.
1: Es la versión Cars. Y primero lo hicieron como un sencillo que se convirtió inesperadamente en un éxito terriblemente masivo.
2: Sí.
1: Y sonaba en las radios, en las universidades, todos querían tenerlo. Y generó una situación súper curiosa. Resulta que muchos auditores empezaron a comprar el disco. Este disco se llamaba Obsolete.
2: Ajá.
1: Y empezaron a comprar este disco atraídos por esta versión de Cars.
2: Claro, y se encontraron con Fear Factory.
1: Y se encontraron después con el resto del álbum, con temas terrible extremos o más pesados como Shock.
2: Ajá.
1: Pero también ahí nació un montón de fanaticada para Fear Factory.
2: Me lo jugó a favor.
1: Exacto. Todos atraídos por esta versión de cover. Así que nos vamos a la música. Esto es Cars de

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1: Y seguimos en nuestro especial de la fiesta Ritoque. Oye, Pame, y una canción que sonó así a lo lejos que yo dije, oh, esta canción tiene que ir al programa.
2: ¿Cuál?
1: Fue la de Eurythmics cuando sonó Sweet Dreams.
2: Ah, sí.
1: Y al tiro te vine y te dije, Pame, Marilyn Manson tiene una versión de esta canción. Sí. Y dije, no, ahí tiene que ir. ¿Y qué más podemos decir de Marilyn Manson que no hayamos dicho en programas anteriores?
2: No hablemos de Marilyn Manson, hablemos de cosas. No.
1: No, ¿las costillas no?
2: No.
1: Vamos. No, vámonos con este bailable mejor. Sigamos con la temática.
2: Ya.
1: Vámonos directo a la canción entonces. Esto es Marilyn Manson con Sweet Dreams, pero una versión en vivo.

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1: Oye, Claudio, y reviviendo la fiesta.
2: Volviendo a la fiesta.
1: Hay un momento en el que todos los ritoqueros le cantaron cumpleaños feliz a Marambito.
2: Ay, qué emocionante. Lloró.
1: Siempre llora.
2: Siempre llora.
1: Y también, en ese mismo momento, se lanzó la rifa que se estuvo vendiendo toda la noche.
2: Sí, nos fue súper bien con la rifa.
1: Y nosotros habíamos pasado un adelanto hace tiempo atrás, que habíamos hecho un pequeño spoiler de Spandau Ballet.
2: Ah, sí.
1: ¿Cierto? Y claro, se trataba de uno de los premios de la rifa,
2: claro,
1: que era un vinilo de Spandau Ballet. Es por ello que tengo que hacerlo, porque Francisco se puso a cantar ahí un pedacito de la canción de Spandau Ballet.
2: Sí, ¿no? Y después Canalla puso la canción.
1: Sí. Así que revivamos esta canción que ya pasó antes, pero no me importa repetirla.
2: Se repite nomás.
1: Exacto, de la banda I Fight Bears. Esto es Gold.

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1: Seguimos con nuestro especial de clásicos de los ochentas, acá en el Club del Ruido.
2: Bueno, antes dijiste que era el especial de la fiesta.
1: Claro, de la fiesta Ritoque, y la fiesta Ritoque tenía temática ochentas y noventas. Así que estamos bien.
2: Ya, estamos bien.
1: Oye, y un exitazo que sonó, porque sonaron algunos temas de los que se denominan reyes. Ponte, sonó el rey del rock and roll, sonó Elvis. Ajá. Y por supuesto sonó el rey del pop, el mismísimo Michael Jackson.
2: Sí.
1: El momento Thriller, yo estaba pegado ahí viendo el video, porque Canalla ponía los videos también, ahí viendo la coreografía, no, infalible con los zombies. Y hubo gente bailando también, le hicieron el empeño a la coreografía.
2: Sí, ya, pero yo creo que me voy a aprender la coreografía.
1: Ajá.
2: Y para la próxima fiesta me voy a poner al centro a bailarla. Voy a tratar, no prometo nada, trataré de convencerte, Claudio, para que haga la coreografía conmigo, porque sé que eres un fan.
1: Sí, fanaticazo. Y dije yo, tarea para la casa, vamos a buscar un cover metal de Thriller. Y lo encontré, Pame, una banda alemana más o menos nueva, pero el cover me encantó. Así que nos vamos a la música, ¿qué te parece?
2: Ok, ¿quiénes son?
1: Aquí interpretando un clásico de Michael Jackson, esto es el Dominum con Thriller.

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2: 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Oye, y el tío Purum no pudo ir a la fiesta.
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2: 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Pero recibimos a unos auditores de la radio que sí llegaron ahí.
1: Y de una u otra forma, tío Purum se hizo presente.
2: Exacto.
1: Llegó señor Paulo, un amigo, un conocido mío, y llegó a la fiesta. Y dentro de la conversa normal le digo, oye, ¿cómo estás tú? Y me responde, bastante conforme con mi servicio de internet. Yo estallé en risa, Dios mío.
2: Fue la mejor respuesta, así que tío Purum.
1: No lo vi venir.
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2: Bueno, pero tío Purum, aquí obviamente vamos a dejar un espacio para ti.
1: Por supuesto.
2: Porque Credo Field también tiene su cover.
1: Sí.
2: Y a nada más y menos que Heaven 17.
1: Sí.
2: Sí, ¿lo dije bien?
1: Sí, sí, sí. Bien, bien.
2: Oye, este cover, aunque dividió un poquito o quizás drásticamente a sus fanáticos en el 2006, lo acusaron mucho, mucho de venderse al pop. Oh. Pero ya sabemos que Credo Field tiene covers a Iron Maiden, sí, y otros.
1: Tiene muy buenos covers, creo.
2: Exacto, así que deleítense con este. Y para el tío Purum, esto es Temptation.

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1: Y ya estamos de vuelta después de escuchar, oye, ese tremendo cover de Creed y los Filpame, que para nuestro tío Puru. Oye, dato curioso cinéfilo, la versión original de esa canción suena en la película Trainspotting.
2: ¡Ah, mira!
1: Sí, en la escena cuando van al club en la noche a carretear.
2: Ya.
1: Están bailando al ritmo de Temptation, la versión original, claro está.
2: Como ayer en la fiesta.
1: Como ayer en la fiesta. Oye, y otra banda clásica que sonó, que a mí me encanta, que a continuación la voy a tirar,
2: a ver.
1: Fue Duran Duran.
2: ¡Anda, sí!
1: Oye, pero qué temazos de Duran Duran. Obviamente, a la lista, y dije, vamos a buscar un covercito para el Club del Ruido, y encontré, ¡pame! ¡Qué bueno!
2: A ver, ¿qué encontraste?
1: Sí, te traigo una versión un poquitito más oscura, pero que conserva igual esa esencia de Duran Duran. Es la banda Lord of the Lost. Así que, ¿vamos a escuchar esta versión?
2: Ok, vamos a escucharla.
1: Vamos a escuchar este hitazo, Lord of the Lost. Esto es Ordinary World.

0: Ya llegamos al final del repaso de la fiesta Ritoque, donde estuvimos hasta como las 4:30
1: de la mañana. 4:30 de la mañana, ahí. No, estuvo bueno, estuvo bueno.
0: Pero se hizo un terrible anuncio.
1: Sí.
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0: 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Así que síganos en Instagram, _ el Club del Ruido.
1: Y nos despedimos con uno de los clásicos que sonó del rock latino ahí en la fiesta. A continuación,

0: murciélagos de mierda.
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0: Son exactamente las 4 de la mañana. 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

¿Cómo están, señoras y señores? Buenos días. Buenos y fallidos días para comenzar el día de hoy. Esta vez no fui yo. Balls to the Wall, man. Suenan los Acept aquí en Ritoque FM. Suena Acept.

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1: Ay, ay, ay, Dios mío. Bueno, señoras y señores, estamos tratando de volver. Ahí hemos tenido problemas técnicos. Estamos pasando por turbulencias técnicas.
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1: Yo aprovecho de darles esta disculpa. Les cuento que vamos a ir un poco más a música con Larry Toque, porque estamos pasando problemas técnicos y prefiero que ustedes tengan la mejor experiencia de la radio. Así es que vamos por ahora, vamos a tratar de volver en los próximos minutos, pero estamos acá con Larry Toque, con ustedes todo el tiempo. Bueno, les agradecemos muchísimo su paciencia. Vamos a música y volvemos en segundos. Gracias.
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22 de noviembre de 1968 aparece al mercado británico el álbum doble The Beatles, generalmente conocido como el álbum blanco, por su carátula. El segundo tema del álbum se llamaba Dear Prudence, querida Prudence. Fue escrita por John Lennon en India y trataba sobre la hermana menor de Mia Farrow, quien se negó a abandonar su chalet en el retiro de meditación en Rikikesh, y Lennon y George Harrison tuvieron que convencerla para que saliera. Prudence Farrow se había fascinado con la meditación, encerrándose del resto del grupo y cayendo en estados profundos en contra del consejo del Maharishi Mahesh Yogi, como recuerda John Lennon en el libro Todo lo que decimos, de David Sheff. Querida Prudence, soy yo, escrita en la India, una canción sobre la hermana de Mia Farrow que parecía estar un poco loca, meditando demasiado y no podía salir de la pequeña cabaña en la que vivíamos. Nos eligieron a George y a mí para intentar sacarla porque confiaba en nosotros. Si hubiera estado en Occidente, la habrían encerrado. La sacamos de la cabaña, llevaba 3 semanas encerrada y no salía, intentando alcanzar a Dios, más rápido que nadie. Esa era la competencia en el campamento de Maharishi. ¿Quién se volvería cósmico primero? Lo que yo no sabía era que ya era cósmico, comentaba riéndose Lennon. Un año más tarde, en 1970, el grupo de soul norteamericano oriundo de Chicago, The Five Stair Steps, editaba su cuarto álbum homónimo bajo etiqueta Buddha Records. El segundo tema del lado A era una versión de Dear.

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Y del puerto, los Jaivas, en nuestra portada. Un gran saludo para ustedes, sean muy bienvenidos a esta edición de día lunes 14 de septiembre. Un gran músico nacido en Valparaíso está celebrando hoy su cumpleaños. Hijo ilustre de nuestro puerto, Claudio Parra de los Jaivas, nació un día como hoy, 14 de septiembre. Vamos a presentar un especial dedicado a él, vamos a saludarlo y vamos a ser parte de este hermoso cumpleaños de Claudio Parra, hijo ilustre de nuestro puerto de Valparaíso. Así comenzamos el programa con los Jaivas y ese taquirari del puerto, y esta es una gran composición tradicional anónima de Venezuela con el Bafochi, el ballet folclórico de Chile.

0: alma llanera, el bafoche, el ballet folclórico de Chile. Vamos a presentar también hoy un homenaje a un gran escritor, además de saludar el cumpleaños de Claudio Parra, el pianista y fundador de Los Jaivas. Vamos a saludar y a presentar un programa especial con su obra, el gran poeta uruguayo Mario Benedetti. Nació un día como hoy, 14 de septiembre. Vamos a presentar su poesía musicalizada. Los aplausos son para él en el transcurso del programa de hoy. El brasileño Chico Buarque. Buen consejo.
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El cantautor chileno Hugo Moraga. ¡Qué bien, qué bien! Así ya estamos compartiendo Dimensión Latinoamericana en este lunes 14 de septiembre. Natalicio de un gran poeta, ya lo mencionamos, vamos a comenzar con él, a presentarlo luego en un mini especial con su obra poética, el gran Mario Benedetti, extraordinario poeta uruguayo. Su poesía, musicalizada, está en el repertorio de casi todos los más importantes artistas de nuestra América. Y es al grupo Inti Illimani a quienes recibimos con esta composición grabada en vivo y que pertenece al folclore de México, que estará celebrando luego 15 y 16 de septiembre el aniversario patrio, la independencia de México. Inti Illimani, La Petenera.

Hermosa composición tradicional del folclore de México, La Petenera, el grupo Inti Illimani en vivo. Y sobre el concierto de Largo Tour Ensemble, vamos a felicitar y a agradecer a todos los auditores que acudieron y asistieron a aplaudir a esta agrupación, un nuevo grupo que se suma a las agrupaciones chilenas que cultivan su música, su propia música, sus composiciones. Y así fue el respaldo recibido por tanto público que asistió al Trotamundos el pasado sábado. Vamos a comentarlo en extenso cuando presentemos la grabación de lo que fue ese concierto, que fue realmente notable y memorable, el concierto en el Trotamundos de Largo Tour Ensemble. Y es a Joe Vasconcelos a quien recibimos a continuación. Joe estará celebrando fiestas patrias en el Sporting este año. Estará, no sé si sábado o domingo, en el Sporting, Joe Vasconcelos y todos sus músicos, que suman más de 10, 12 músicos. Sin Pedigrí, la canción. Joe Vasconcelos.

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una pequeña muestra de lo que se viene para este mes de septiembre, los últimos días después de fiestas patrias y después todo lo que vendrá durante el mes de octubre acá en Valparaíso, en los ciclos de Dimensión Latinoamericana. Ya son varios y además tenemos que contarles de lo que se va a desarrollar en el Teatro Municipal de Valparaíso y en el Trotamundos, que nos han pedido después del gran éxito de la presentación del pasado sábado, que implementemos un ciclo de conciertos allí, un ciclo de conciertos de Dimensión Latinoamericana en el Trotamundos. Y nació un día como hoy Claudio Parra de los Jaivas, hijo ilustre de Valparaíso, nació acá además. Claudio Parra, el pianista y fundador del grupo Los Jaivas, está de fiesta hoy, está celebrando su cumpleaños. Desde Radio Ritoque le enviamos un afectuoso saludo a él, al grupo, a su familia, a todos los que están cercanos a Claudio Parra, que se ha recuperado bastante de algunas dificultades de salud que acusó durante la mitad de este tiempo que vivimos, digamos, a comienzos de este año. Pero ya está muy bien y continúa desarrollando junto a los Jaivas su gira nacional Alturas de Machu Picchu, que los traerá al Teatro Municipal el 12 de diciembre próximo. A él lo vamos a homenajear luego, a Claudio Parra, porque vamos a comenzar con un gran poeta que coincide su natalicio con Claudio Parra, Mario Benedetti, el gran poeta uruguayo. Nació el 14 de septiembre de 1920 en Montevideo y falleció lamentablemente el 17 de mayo del 2009. Un escritor, fue poeta, dramaturgo y periodista uruguayo, integrante de la generación del 45. Es una gran figura, su obra está diseminada en el repertorio de los artistas más importantes de América. Su prolífica producción literaria incluyó más de 80 libros, algunos de los cuales fueron traducidos a más de 20 idiomas. Así de importante es Mario Benedetti, a quien vamos a rendir un homenaje a través de su poesía musicalizado por importantes artistas latinoamericanos. Y vamos a comenzar con el argentino Juan Carlos Baglietto. Juan Carlos Baglietto, gran figura argentina, musicalizó la poesía de Mario Benedetti y uno de sus textos poéticos se titula Ustedes y Nosotros. Con esa canción y con ese poema, comenzamos.

Juan Carlos Baglietto de Argentina, interpretando un texto poético de Mario Benedetti, Ustedes y Nosotros. Así hemos comenzado a rendir homenaje al gran poeta Mario Benedetti, nacido un día como hoy, en el año 1920, Mario Benedetti. En 1943, a los 23 años, dirigió la revista literaria Marginalia y publica el volumen, su primer libro, el volumen de ensayos, peripecia y novelas. En 1945, cuando cumplió los 25 años, se integró Mario Benedetti al equipo de redacción del semanario, Marcha, donde permaneció hasta 1974, es decir, muchos años. Fue en ese año, en el 74, clausurado el semanario Marcha por el gobierno de Juan María Bordaberry en el Uruguay. Una de sus obras, de las obras de Mario Benedetti, fue musicalizada por el grupo Illapu, y a propósito que ya llega, esta canción habla de la primavera. Illapu, de Mario Benedetti, el texto y la música del grupo chileno, Tu propia primavera.

En esta edición de Dimensión Latinoamericana estamos rindiendo un homenaje al gran poeta uruguayo Mario Benedetti, nacido en Montevideo un día como hoy. Un día como hoy, 14 de septiembre, al igual que Claudio Parra, a quien vamos a homenajear luego. Mario Benedetti, su poesía, ya lo decíamos, está en el repertorio de destacados artistas latinoamericanos. Una de sus composiciones se titula ¿Por qué cantamos? Es una pregunta o una respuesta a quienes preguntan ¿Por qué cantamos? Ese es el poema. Ha sido musicalizado en innumerables oportunidades. Vamos a presentar la versión que grabó Osvaldo Torres, uno de los fundadores de Illapu, precisamente. Pero vamos a comenzar con la propia voz de Mario Benedetti diciendo su poema, y después oiremos a Osvaldo Torres interpretando el mismo texto poético, pero musicalizado. Esta es la voz de Mario Benedetti. ¿Por qué cantamos? No quiere salir Mario Benedetti. Vamos a salir con Osvaldo Torres y después lo incluiremos al gran escritor uruguayo. Osvaldo Torres, ¿por qué cantamos?

0: 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Cantamos porque llueve sobre el surco y somos militantes de la vida, y porque no podemos ni queremos dejar que la canción se haga ceniza.
1: Mario Benedetti, de Uruguay, y su inteligente poesía, ¿Por qué cantamos? Uno de sus poemas más populares lo vamos a oír en la voz de Isabel Parra, una hermosísima composición titulada Te Quiero.

Isabel Parra, Te Quiero, la hermosa composición y el texto poético de Mario Benedetti, a quien hemos querido rendir este homenaje hoy, 14 de septiembre, en que el gran poeta uruguayo se está cumpliendo de su nacimiento el aniversario, es el natalicio del gran poeta uruguayo, cuya memoria es reconocida en todo Uruguay, donde hay calles y plazas que llevan su nombre. Nació en Montevideo y falleció el 17 de mayo del 2009. Escritor, poeta, dramaturgo y periodista uruguayo. Vamos a completar este homenaje con un texto musicalizado e interpretado por Joan Manuel Serrat. La poesía de Mario Benedetti en la voz de Joan Manuel Serrat en concierto. Defensa de la alegría.

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Claudio Parra, el pianista y fundador de Los Jaivas, está hoy celebrando su cumpleaños. Nació un 14 de septiembre en Valparaíso, Claudio Parra, y queremos rendirle un homenaje en dimensión latinoamericana. Estuvimos recién hace poco con él, el pasado 16 de septiembre en el Teatro Municipal de Viña del Mar, cuando ofrecieron un gran concierto para celebrar los 63 años de la banda, se fundó precisamente en 1963. Claudio Parra es uno de los fundadores de Los Jaivas, un referente indiscutible del piano chileno, con sonido propiamente nacional y considerado uno de los más importantes en la historia de la música popular en nuestro país. Claudio Parra, el homenaje a él, con un especial con la música de Los Jaivas, obviamente, y de él también, porque con él vamos a comenzar escuchando una de las grandes composiciones de Los Jaivas en su versión en piano, La Vida Mágica Aysí.

0: Claudio Parra, solito interpretando La Vida Mágica y Sí en su piano. Así comenzamos a rendir honores, un homenaje al cumpleaños del gran músico chileno, Claudio Parra.
1: Ahora último he visto algunos documentales, que entrevistas que le hacen a los astronautas, gente que ha estado, que ha visto la Tierra desde el espacio. Nos sentimos muy identificados con eso, porque esa era la imagen que nosotros teníamos en ese momento. Era como salirse de la Tierra y ver que la Tierra es un puntito dentro de esta inmensidad del cosmos, y en ese puntito estamos todos peleándonos. Claro, no somos nada, y todo el mundo peleándose unos con otros en vez de comprender el hecho de ser un ente tan ínfimo en

Así comenzamos a rendir un homenaje a Claudio Parra y a los Jaivas. Claudio está celebrando hoy su cumpleaños. El saludo para él, para la agrupación. Agradecimientos por su música. Hijo ilustre de Valparaíso, Claudio Parra.

0: Eso nace de forma muy espontánea, porque cuando viene, en el fondo viene del juego de niños. Cuando niños nosotros jugábamos a muchas cosas y entre todos los juegos estaba la música. Y después, los fines de semana, había fiestas en la casa donde nosotros mismos amenizábamos la fiesta entre todos los que tocaban algún instrumento. Entonces, de esa manera, así tan espontáneo y natural, de repente nos subimos a un escenario que fue en el Teatro Municipal de Niña, el 15 de agosto del 1963, que era por un aniversario del liceo, una fiesta del liceo de Viña, que se hacía en el Teatro Municipal de Viña, y ahí nos subimos nosotros al escenario por primera vez. En los comienzos de los Jaivas eran musicales, instrumentales nomás, no había cantante. A veces había temas que se cantaban, pero en coro. Y como a viva voz nomás, porque tocábamos en las fiestas, en lugares chicos, no había sonido, claro, no había un equipo de sonido. Lo que hacíamos en las fiestas, en el escenario de ese tiempo, era bastante limitado. O sea, la cosa del ídolo, o eso, las bromas que hacíamos, que las entendíamos nosotros nomás, o sea, era cuando nos cambiábamos de instrumento, y entonces cada uno tocaba el instrumento que menos sabía tocar. Entonces tocábamos un tema y la gente no se daba cuenta, porque igual el tema sonaba. Entonces seguían bailando todo, pero nosotros, el chiste era que nosotros estábamos tocando el instrumento que menos sabía tocar.
1: Claro.
0: Entonces, claro, la cosa creativa no iba por ese lado, no se desarrolló por ese lado. Sin embargo, lo que hacíamos en la casa era lo que nos motivaba, donde encontrábamos que estábamos haciendo algo. Eso fue como el año 68 ya. En el 68, o sea, 5 años después de que empezamos. O sea, cuando empezamos teníamos entre 15 y 18 años. 5 años después ya teníamos entre 20 y 23. O sea, ya éramos grandes. éramos adultos, claro, más maduros. Bueno, claro,
2: ahí fue cuando Gato y Gabriel fueron papás.
0: Claro.
2: Aparecemos. Ancato es el primero.
0: El primero Ancato, pero el mismo año.
2: Claro, Ancato nació en junio, Blanca Flor, la hija de Eduardo, en septiembre, y yo nací en noviembre.
0: La partida de Gato, el viaje de Gato a Deo, que se fue llegó hasta Colombia, eso fue bien importante, porque cuando Gato vuelve, ya llega de otra manera, con las ideas más claras. Pero justo en la fiesta que teníamos que ir a tocar era el aniversario, el primer aniversario de la reforma universitaria que se hizo en Valparaíso, que era el año 69. Y fuimos a tocar esta fiesta, pero estaba el ambiente era propicio como para hacer otras cosas. No por eso tocar de nuevo una cumbia, un chachachá, qué sé yo. Cuando llegó esta fiesta, el Gato lo había vuelto ya diferente. Nos cuestionábamos el hecho de seguir tocando como jaivas, o sea, como amenizando fiesta. Entonces se dio que era una fiesta, pero que nosotros fuimos a tocar y no tocamos ya como los jaivas, sino que nos podíamos improvisar. O sea, lo mismo que hacíamos en la casa, así como toda esa cosa creativa que hacíamos solos para nosotros mismos, ahora lo hacíamos por primera vez, lo estábamos haciendo ante el público. Y fue increíble, o sea, resultó, porque la reacción fue increíble, el momento era apropiado y la época,
2: estábamos
0: conectados, claro, todo eso pasa. Entonces, ese fue el clic, y a partir de ahí ya se terminó los jaivas, o sea, la de fiesta y todo eso, y seguimos en la historia de la improvisación, porque lo que hicimos ahí fue improvisar. Fue una improvisación, todo era libre, una libre improvisación. Y de ahí empieza esa es la etapa de la vorágine, ¿no? De eso digo que es de la vorágine.

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0: Parte de la programación que hemos preparado para los próximos días en Dimensión Latinoamericana. Y hoy, lunes 14 de septiembre, presentando un programa especial, un homenaje a Claudio Parra, hijo ilustre de Valparaíso, nacido un día como hoy, es el cumpleaños de Claudio, y lo saludamos desde Radio Ritoque Sonidos Eternos. Claudio Parra.
1: Para mí, esto empieza cuando nacimos.
2: No existía en ese momento en Chile un grupo con esta característica.
3: Yo creo que teníamos conciencia de que hacíamos algo diferente, algo nuevo. Estábamos haciendo algo que a la gente le llegaba.
4: Y cada uno dejó lo que estuvieran haciendo y ya ahí se juntaron para nunca más regresar a otras cuestiones que no fuera la música.
5: Cero peso, sin conocer a nadie, sin saber absolutamente nada. Empezamos de cero de nuevo.
6: La familia se salvará si seguimos la carrera musical de los Jaivas.
7: Hace mucho tiempo que yo vivo preguntándome.
5: ¿Cómo esto hacíamos la trutruca, vos?
8: Para mí lo más bello que puedo recordar ha sido justamente todo el tiempo en que vivíamos todos juntos.
9: El amor de un pueblo por un ciudadano se mide en su funeral.
3: Está increíble, maravilloso, muy emocionante estar en este lugar nuevamente.
10: En esta experiencia entramos y salimos de ella completamente transformados.

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En Dimensión Latinoamericana estamos presentando un programa especial dedicado a Claudio Parra de los Jaivas, celebrando junto a él su cumpleaños desde Valparaíso, su ciudad natal. Él es porteño, hijo ilustre de nuestra ciudad y el músico más importante que ha dado nuestra región al país. Una figura importantísima, fundador de los Jaivas y con un estilo pianístico único. Y lo va a demostrar, ya lo pudimos apreciar en los temas que presentamos, pero presentaremos a continuación una obra de arte, Tarca y Ocarina, en la cual Claudio demuestra en el primer álbum que graban, ya yéndose de Chile a la Argentina, el indio muestra toda su capacidad creativa. Tarca y Ocarina incluye Diablada, Trote y Cotaiki. Vamos con esa composición, una extraordinaria obra clásica con los Jaivas y Claudio Parra en el piano, obviamente.

Así hemos rendido un homenaje cariñoso a Claudio Parra, pianista de Los Jaivas, fundador de la agrupación Viña Marina en 1963. Hoy, 14 de septiembre, Claudio está celebrando su cumpleaños y lo celebramos también nosotros desde Valparaíso con mucho afecto. Lo saludamos y le agradecemos haber dedicado su vida a la música chilena. Por eso, este programa especial para un hijo ilustre de Valparaíso, además. Muchas gracias, Claudio, a la distancia. Un abrazo fuerte y cariñoso. Nosotros nos despedimos. Despedimos el programa agradeciendo a todos ustedes en la sintonía, invitándoles para que volvamos a reunirnos mañana a partir de las 13 horas con lo nuestro, la música de Chile y de América Latina. Cuídense y cuiden su ciudad. Será hasta mañana. Esté muy bien. Chao, chao.

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0: Son las 3 de la tarde, 4 minutos.
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0: Buenas noches.
1: Hola, muchachos. Hola.

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0: Gracias.
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0: Son las 4 de la tarde. 4 minutos.
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2: ¡Hola! ¿Qué tal? ¿Cómo están, ritoqueras? ¿Y cómo están, ritoqueros? Vamos a estar escuchando a una de esas enormes bandas que tiene Chile. Una banda que no pude ver en el Notfest. Gracias, Transistor. Va a estar sonando aquí Wei Chafe con una canción del año 2016 de su álbum Mundo Hostil. La canción se llama Fe Maldita. Una canción que, como muchas de Wei Chafe, es una canción muy consciente, una canción que analiza la sociedad. Una canción que nos habla de exigir, de dar la pelea, de defender a quienes están a tu alrededor y de no renunciar a ser feliz. Recuerden que pueden seguir este programa en Instagram, lo pueden buscar como el.detonador. Y así es, ya se escucha, ya está sonando Fe Maldita, Wei Chafe.

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1: Casa de todos o casa de muchos. Cada cuarto es una familia, una costumbre, a veces, una nación distinta. Mal simula una casa la pared fría y enemiga y las camas donde no hay sueño ni reposo para la fatiga. Todo lo tenemos, las mantas, las mesas, las sillas. Si llamamos, vienen a nos, servidumbres solícitas, y si abrimos los blancos grifos, mana acariciadura y blanda el agua tibia. Espejos, editores múltiples, después de muchos otros nuestros rostros editan, y el ropero ofrece fugaz albergue a nuestros abrigos y chalinas. Todo está presto y nos demuestra una especie de hipócrita alegría que ya dio antes a otros como una prostituta sabia en mentiras. Odiamos el hotel con sus luces varias, el alcoba poblada de sombras ideas. Hace frío en la pieza cerrada y en el lecho es áspero el hilo que cobija. Aborrecemos al viandante que dejó esa mancha en la cortina. Como si fuese de resorte, nos rechaza el sillón con su tela amarilla. No agradecemos su aderezo y acogemos bien su prisa. Y nos marchamos justamente cuando empezábamos a ser amigos. Amigos de toda la vida. Esto que acabo de leer les corresponde al poema Hotel, de la escritora nacional María Mombel, que naciera en Iquique el año 1899 y viviera hasta el año 1936. En sus 37 años dejó piezas como esta. Comienza, como es la tradición literaria del clásico Saltó, que estamos en este lunes 14 de septiembre de 2026 con el querido Pipe Jefferson Zappa.
2: ¿Cómo está, querido? Muy buenas tardes, mi querido pueblo ritoquero. Acá estamos ya comenzando una nueva semanita de tu cantina favorita de pedidos del mundo. Por supuesto, es el Clásicos al Toque. En este lunes 14 de septiembre, post fiesta. Sí. Y por supuesto, tus anhelos sonoros, que los puedes hacer al más 569-9618-6873. Y así, junto con el garzón del rock, estaremos listos y dispuestos a saber qué se va
1: a servirse. Y nos vamos con la banda nacional Los Bandoleros. Esto es

Una simple hamburguesa partió escuchando este programa y se convirtió en Martin Burger King. 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

0: 4:19, hacemos así, llevamos la pelota como a la esquina probablemente, estamos ganando el partido, estamos más tranquilos, no urgidos por el triunfo, estamos el pueblo ritoquero congregados, en este caso en la cantina del rock and roll, es el clásico Saltoque por la 107.9 de la frecuencia modulada en Valparaíso y Viña del Mar. Tengo la suerte de tener al frente a don Pipe Jefferson Zappa. Bienvenido, señor.
1: Muchas gracias, querido. Oye, qué manera de empezar esta semana así de power con este grupo, gran grupo que puso extraordinario. Estuvo Bandolero. entretenido el grupo. Así también como estuvo la fiesta hoy, que estuvo buena la fiesta,
0: sí,
1: querido.
0: Sí, señor. Se bailó bastante entre todos, por supuesto. Ahí así compartiendo, es. Ahí. Una manera muy, muy, muy sana de disfrutar las fiestas. Es el clásico salto que empieza la cantina del rock. 4:20 es la hora de quién, es la hora de quién, muchacho.
1: Por supuesto, la hora de El del Moledor.
0: Sí. Se fueron todos los malos espíritus y malas lenguas también. Nos piden por acá. Buenas tardes a la cantina del rock. Por acá, Peñailillo Attack. Quiero pedir un tema de AC/DC. No me especificó cuál, entonces entiendo que nosotros nos encargamos. Vamos a irnos con Walk All Over You. Y un saludo a mi muñeca Susana, que me hizo unas lentejas súper ricas. Qué bueno, comiendo. Que me estoy acordando de Melón y Melame. Así que, comiendo lentejas. Así, comiendo y Melame, qué sé yo. Así estaba comiendo lentejas, qué sé yo. Ya. Vamos por acá. Para que nunca muera el rock, justamente, lentejas. Y AC/DC, Ritoque FM, clásicos al toque, para que no muera el rock. Te mando un abrazo, querido. El bueno de Carlitos de Chorrillos nos deja el siguiente mensaje. Cuéntenos.
2: Buenas tardes, amigo Diego. ¿Cómo está, amigo Jefferson? Aquí le habla C.H. Ramones de Chorrillos. Cuéntenos. Línea de más parte alta. Punto uno de ser un comienzo de semana. Como siempre, a todos los ritoqueros de corazón ahí, al equipo de la radio. A la vez también desearle una bonita fiesta patria y harto terremoto nomás, papá, y harta empanadita, anticucho, asado y todo lo que se viene en la fiesta. Así que para hoy, por favor, aquí tomándome una terriblemente la, porque está más que especial el día, está más que especial la tarde, papá. Pedirte un temita, por favor. Me gustaría para ahora escuchar un temita de Iron Maiden. Ajá. Transilvania. Wow. Por favor, un temita de los de Paul Diano con Iron Maiden, por favor, cualquiera de Maiden, de los antiguos, de los primeros, por favor. Diano, muchas, dale, gracias, aguante la Ritoque.
0: Vámonos justamente con Transilvania.
1: Buenazo.
0: Me gusta, sí. ¿Qué vamos a hacer? Oye, qué manera de partir, por favor. AC/DC, Iron Maiden.
1: Claro.
0: Compadre, dígame con cuál partimos.
1: Con AC/DC,
0: sí. Sueña. Sí, sueña fuerte, sí. Sueña profundo. Vuela con nosotros. Es el clásico saltoque del álbum Highway to Hell. Esto es Walk All Over You.

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1: Oiga, compadrito, qué manera de comenzar el público con nosotros. Que uno partió allá, algo sí. Bueno, sí, pero nos llega la patada en el chope, maestro.
2: Sí, no, y más encima con estos efectos especiales. Mira que ese día en la fiesta varios nos dijeron, muy chistoso, que, oiga, maestro, cuando colocan esos efectos de los hielitos, nos dejan para la cagada.
1: Y estos también, ¿o no? Estos también, ¿o no?
2: Claro.
1: Esto es también, ¿no?
2: Uy, y sabéis que salió a comprarse una pizza, hermano, ese loco.
1: Cacha.
2: Sí. Logramos el objetivo, amigo.
1: Sí, justamente. Son esos objetivos que se logran más o menos sin quererlo. Vamos por acá. Oye, bueno, aquí irían un mensaje. ¿Qué me dicen por acá? Lo siguiente.
3: Hola.
1: Ariel, ¿no?
3: Buenas tardes, mi querido Diego Bravo Rayo. Y para mi querido Pipe Jefferson, un gran abrazo para ambos acá también por fiestas. Decir que estuvo muy buena, muy entretenida. Fue un placer conocerlos a ambos, ya otros ritoqueros más, y estuvo buenísimo, sí, con gusto a poco. Hay que repetir prontamente. Lo único detalle que se lo dije ese día, no sé si a Pipe, que faltó una bandita en vivo con anticipación. Su servidor podría haber hecho alguna cosita ahí. Pero bueno, espero que no sea la primera ni la última fiesta para el pueblo ritoquero. Así que eso, muchachos, felicitarlos, estuvo bueno, entretenido. Y ya, mi anhelo sonoro para hoy es Noche en la Ciudad. Ojalá de Jorge González en vivo, sino de los Prisioneros del álbum Corazones. Y eso, por acá les saluda Ariel, el abogado del rock. Así que un saludo y un abrazo para todo el pueblo ritoquero.
1: Ya, pues, mi rey. Bueno, como se dice, no hay mejor comentario de quién lo vivió, ¿no? Entonces, dijo casi todo. Creo que fue un acierto la fiesta. Más, no puedo decir, creo que se dijo todo ahí.
2: Sí, de todas maneras, la participación que estuvo ahí toda la ritocada conglomerada en ese magno evento estuvo extraordinario, estuvo muy, muy, muy, muy bueno. De verdad, la pasé muy bien. Para una fiesta que se hacía, digamos, de así como primeramente como sin banda, porque ese era el objetivo finalmente, que se bailara. Yo creo que se logró a cabalidad. Muy, muy buena la fiesta. Igual se viene otra pronto por ahí, por lo que supe, en noviembre, creo,
1: sí,
2: no sé.
1: Sí, ahí estaban alumbrando ahí, creo que ahí el jefazo estuvo ahí diciendo cosas en el escenario, si mal no recuerdo. ¿Qué dice por acá? ¿Será Lonco Molina?
4: Hola, amigo, sí, Diego Rayo Bravo. Saludos a los amigos ritoqueros conectados este nuevo lunes, compadrito. Se siente. A ver, y el amigo Jefferson sabe igual. Váyale un abrazo a la distancia, compadre. Para esta jornada y conmemorando el natalicio del gran Claudio Parra, compadrito, un crack, un cofundador de los Jaivas, me gustaría escuchar del álbum Alturas de Machu Picchu, Final. Ahí queda plasmado un poco parte de su trabajo, de su obra. Un fuerte abrazo desde nuestro sur indómito, Chiloé presente, aquí camino a casita con Leito. Chao, compadritos, que nunca muera el rock, en la de los sonidos eterno. Chao.
1: Muy bien. Chao a los dos. Como siempre, muy aplicado, ¿no?, con las efemérides y datos de la música nacional, el bueno de Lonco Molina, que desde Ancud, Chiloé, nos acompaña en esta ocasión y desde hace mucho tiempo lo está haciendo. Esperemos que por mucho, muchísimo tiempo más. Abrazo para los dos. Sumamos este pedido. Bueno, se juntan, ¿no? Se juntan otras unas cositas porque... Bueno, los cabros, Diego y Pipe, aquí J saludando desde Conce, ¿cómo estuvo el fin de? Bien vacilado, ¿no? Eso espero. Para hoy, mi buen garzón, aprovechando que estamos iniciando la semana el 18 y además es el cumple del gran Claudio Parra, me gustaría pedir un gran reserva de los Jaivas. Vaya que son buenos los gran reservas, sí. Saludable. Algo de su primer álbum que se llama Quedó la Tumba Serás. Podríamos fusionarlo con eso, ¿ah? ¿Eh? que es lo que nos solicitaron anteriormente. Pues si puede ser, Dieguito, para empezar la semana como corresponde, un saludo para ustedes, cabros, y para la comunidad ritoquera. Ya pues, nos vamos a ir entonces con este tándem nacional. Tenemos Noche de la Ciudad de los Prisioneros, pero vámonos primero con el cumpleañero. Esto es Que Hola Tumba Serás, de primer disco.

0: Sí, pues el sabor nacional usted se lo va a encontrar también en este espacio y solicitarlo también al más 569-9618-6873. Maestro, es momento de seguir leyendo, escuchar el pueblo ritoquero.
1: Por supuesto, querido, por supuesto. Y también recordarle a la gente que nos está escuchando, por supuesto, a través de 107.9 de la frecuencia modulada, si es que está en Valparaíso, Viña del Mar, o si no, si se encuentra en cualquier otro lugar de este mundo, usted lo puede hacer a través de www.ritoquefm.cl.
0: Dale, vámonos, vámonos con los pedidos. Danito, ¿cómo estás, compadre?
1: Buena, buena.
0: Un gran héroe que estuvo ahí en el haciéndolas del David Bueno, ¿no? El David Bueno, porque ahí venció a Goliat, ahí tuve, bueno, excelentísimas tardes, queridísimos panas del Clásico Saltó, que agradecido de las letras iniciales, garzonazo literario del rock. Un abrazo tremendo para usted, querido Diego, para el Pipe, el chef de los sabores eternos, y para todo el pueblo ritoquero, de parte del Dano. Hoy, día de la interferencia de las 4 de la tarde, la interferencia de las 4 de la tarde, estuvo acertada,
1: sí. Fíjese. Ganó Ranger.
0: Justamente, señor. Justamente, ahí está haciendo. Ojalá, esperemos que tenga ese mismo sendero, ¿no? Que ha tenido el cuadro piducano en estas últimas fechas. Para hoy quisiera compartir la canción Rush de la banda Seatbelts. El sábado anduve buscando el del moledor en la fiesta, pero bueno, lo encontré, me fui. No sé si no lo encontré, diga la firme, ¿eh? Gracias por tanto ritoquismo. Aguanta el del moledor, que ya lo veremos en vivo prontamente. Vive la clase obrera y que siga la buena rola de los sonidos eternos. A su servicio, querido Dano. Uy, bueno, salió al baile el tema del fútbol. Te lo tienes un ratito, ¿ah? ¿Eh? Pero tienes un ratito.
1: Sí, pues sí.
0: Queda todavía, en cuanto a la primera división, el cotejo entre La Calera y Deportes Limache, sobre todo La Calera, muy necesitado, que está último el torneo con 14 puntos. Limache está. ¿Dónde está? Mira, está bastante más tranquilo.
1: ¿Será un clásico ese?
0: Limache en La Calera, se podría armar un clásico ahí, se podría dar.
1: No, yo digo por cercanía.
0: Claro, no, justamente, no sé. Justamente podría darse algo ahí, ya que no hay tampoco equipo entre medio, como, no sé, pues, Dijuelas, pues, no hay un equipo de Dijuelas por ahí. Está el mismo, claro, y Quillota está acá, claro, sí, está bueno eso.
1: Claro, me gusta esto. Por cercanía, no sé.
0: Sí, buen clásico, me gusta esto. Así que tenemos clásico entre La Calera y ¿a quién dije yo?
1: Limache,
0: ahí. Juega de local, vamos a verlos, juega de local La Calera, así que urgidísimo de puntos La Calera. Tenemos la tabla de posiciones, el cuadro popular ayer se rajó con el empate, tampoco la sufrió tanto, pero tuvo para perderlo. Católica y Universidad de Chile hicieron lo suyo.
1: Sí. Su la U descontó de a poco la diferencia de gol, que ya, si bien es cierto, están en ambos con el mismo puntaje, pero creo que la Católica tiene más uno.
0: Justamente,
1: claro. Más uno. Pero sí, de hecho, el cotejo ayer de Universidad de Chile estuvo bastante entretenido y con unos goles así, pero wow, y así, uno de taquito, de hecho, que fue ya hasta yo quedé así como ya, de verdad. Sí.
0: Se vuelve un poquito noventero en ese sentido el fútbol, porque ahí entre los tres equipos más populares ocupando los primeros lugares.
1: Mucho tiempo
0: lugares.
1: Que no pasaba había, eso.
0: Claro, harto tiempo que no pasaba esa dosis noventera, ¿no? Omitiendo quién va primero, segundo, tercero, etcétera, pero esa mezcla, ¿no? Los tres primeros. Lo sigue, mire, Everton de Viña del Mar con 36 puntos en posiciones de Copa Sudamericana, Palestino con 36 también, que bueno, el gran triunfo que tuvo la Universidad Católica en duelo ahí, digamos,
1: de,
0: sí, justamente, sí. Gran triunfo de la Católica. El Limache, que está con 33 también en posiciones de Copa Sudamericana, de ahí para abajo están todos bien parejitos, sufren en la parte más baja del torneo. Universidad de Concepción en el 15º lugar con 22 puntos y Unión La Calera con 14, bien perfilado ya a irse a los potreros. Wow. Dale, vámonos con una cancioncita más. Apareció, mira, José Luis Chilabert.
2: Hola, ¿qué tal? Buenas tardes, Diego.
0: Estamos hablando de fútbol argentino en los 90. Félix Sarfield.
2: Jefferson.
1: Buena.
2: Bueno, para esta tarde me gustaría escuchar Gentleman Rock Band, El Mundo Atrás. Que tengan un buen inicio de semana, chicos. Que nunca mueran rock. Saludo a toda la comunidad rituquera. Y gracias por todo, José Luis, por acá.
0: Ahora creo que llegué la onda. Vamos entonces con la música. Suena fuerte y nítido Seatbelts con Rush.

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1: Eso es, 5:05 segundo bloque de tu cantina de rock, es el clásico salto que por la 107.9 de la frecuencia modulada de Valparaíso y Viña del Mar. Hay más maneras de llegar a nosotros, como por ejemplo
2: a través de www.ritoquefm.cl/ritoquetv. Nos puede también ver por ahí, y si no, a través de señal abierta por el canal 6.2.
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0: Es como tirar fuegos artificiales, ¿no?
1: Sí, sí, pero no cuando llega la... Cuando se celebra, ¿no?
0: Cuando llega el opulento, que son los pedidos que usted hace al más 569-9618-6873. La cantina del rock, la manita de los sonidos eternos. Sí, pues la mejor mano.
1: La mejor mano, por supuesto. Indudable, compadre.
0: Letales.
1: Letales. Los pedidos, por supuesto, estamos hablando, ¿no?
0: Vamos por acá. Nos piden los Pettinelli que interpretan el tema Arriba que manda el sol, correspondiente a Violeta Parra. Nos vamos a ir entonces con ese tema de los Pettinelli. Muchas gracias, querido Felipe Gaete, que dice: lo pasamos, chancho, el día de la fiesta. Vamos a buscar el tema a Manini, lo tenemos acá. Qué alegría verlos a todos ahí moviendo el esqueleto. Yo aún con secuelas tanto quemar las suelas. Y claro, para esta tarde calurosa nos pide ahí de los Pettinellis, Arriba quemando el sol. Le mando un abrazo, querido Felipe. Nos vamos, sí, nos vamos por acá con más mensajes que dejan a este garzón de la música y a Don Jefferson al más 569-9618-6873 por acá. Hola, cantinero, mi chef, y a los amigos de la comunidad Ritoquera. Para comenzar la semana, 18 horas, me voy con UFO. Shoot, shoot. ¿De dónde son esos cabros?
1: Lo acá de... Acá arriba de... Francia Alto, ¿no?
0: Francia Alto, ahí.
1: Ahí en la Quebra Jaime, por ahí.
0: Quebra Jaime, para esos lados, son esos cabros. Saludos a los UFO.
1: A los UFO.
0: Bueno, es el Rusio ahí. Si la tiene en vivo, mejorcito, dale, nos vamos a ir en vivo. Abrazos desde un radiante Maipú City. Buen comienzo de semana y larga vida al rock. A su servicio, maestro. Larga vida a usted. Tenemos entonces acá, lo sumamos con algo. A ver, ¿qué le sumamos? ¿Qué le sumamos? Aníbal me dice: espero que se encuentren muy bien y que hayan pasado una polentísima fiesta. La reto que podrían tocar Anthem de Deep Purple. Eso, que tenga una bacán semana corta y que viva la Ritoque. ¿Sabe qué? De ese disco vamos a irnos con otro. Anthem, dentro de todo, es recurrido. Uh-huh. De ese mismo disco, que es The Book of Taliesin, está su primera canción, que se llama Listen, Learn and Read On. Sería: escucha, aprende y escribe.
1: Exacto.

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2: Sí, ese clásico es al toque, sí, como vibra con el rock and roll que solicitas al más 56 996 186 873. 5:26, soleado al menos en la zona central de nuestro país, en Chile, ¿no? De donde emitimos esto. Si usted se encuentra en otra parte del mundo, manifiéstese nomás al más 56 996 186 873. Ahí compártenos también una fotito desde donde está escribiéndonos. Si usted está cerca de nosotros, díganos también, mándenos una fotito, la compartimos también en Ritoque TV, El Mirador, donde sea, si es en la calle. Hoy estoy acá en pleno Pedromón con Edward, no sé.
3: Oye, por cierto, en Pedromón quedó como una pseudo patada, estaba leyendo ahí, scrolleando, y una persecución, querido, así como frígida, así de los carabineros con seguridad ciudadana y todo eso, así, y el auto en el que iban arrancando quedó como chocado igual. Entonces, los capturaron, sí, pero una persecución.
2: Sí.
3: Oye, sí, de verdad, sí, ya, a lo que hemos llegado. Sí, está acuático, está sí, bizarro, sí.
2: Bueno,
3: igual.
2: Bueno, el país agudiza lo que viene, digamos, cultivándose, ¿no? Hace bastante tiempo, ¿no? Digamos, no es que sean fenómenos. Se agudiza nomás, tal vez, algunas expresiones más novedosas que otras, pero es una tendencia, ¿no? Para que también veamos las cosas como son, ¿no? Valparaíso no era una taza de leche ni
3: y nunca lo va a hacer.
2: Y nunca lo va a hacer. Oye, un primo hermano mío me dijo una cuestión maravillosa. Yo sé que con esto voy a sacar ronchas, ¿no? Pero buena parte de los que amamos mucho la ciudad, ¿no? Y que vemos todo el potencial que hay, también después uno te dice, oye, pero si Valparaíso nomás, que te dicen en el suelo. Valparaíso lidia con muchas cosas, ¿no? Lidia y comparte con gente muy brillante que está haciendo cosas maravillosas, que tienen ideas completamente necesitadas de apoyo, o que inclusive se están gestando, ¿no? Y que se están trabajando, que está haciendo cosas muy buenas, y otras que están remando para cualquier otra parte, menos en pos de la buena comunidad, ¿no? La vida en común. Bueno, aquí también un auditor ahí también espantado respecto a hechos de índole policial, delictual, también me decía de un grupo de cabros chicos que creo que les denominar la manada, como en muchos otros lugares también
3: ocurre. La jauría, ¿no?
2: La jauría. Sí. Bueno, ayer a mí me tocó en Uruguay con Chacabuco ver cómo, bueno, uno perseguía a otro, patadas en el rostro, ese tipo.
3: ¿Corte así como detención ciudadana?
2: Mira, no quiero locurarme en Cahuín, en lo que me tocó a ver. Uno tiende a pensar, ya uno le estaba robando a otro, pero no sé más detalles, así que estoy hablando en modo Cahuín, ¿no? Y, oye, unas patadas en la cara, así, no. Bueno, el que recibió la patada no quedó inconsciente, de hecho se paró y, bueno, pero fue toda una escena, personas blandiendo cuchillos, una cuestión bien. Bien sana de ver el domingo las... ¿A qué hora era? A las 2 de la tarde. en ese corte. Bueno, cosas que pasan también en nuestra ciudad. Dicho todo esto, ¿dónde te metiste, muchacho? ¿Dónde te metiste que me hayas compartido? Aquí estás. Nos pide nos quiere pedir algo de Lizzie Borden, Save Me. Bueno, quizás probablemente el título alude, ¿no?, al espíritu que portan estas noticias. Abrazos para ti, querido. Vamos por acá con más pedidos. Lo haces al más 56 996 186 873. Buenas tardes, Ramada del Rock. Para hoy me inscribo con Alice in Chains y su We Die Young. Sí, señor. Pedazo de tema. Acá Cristian comenzando la semana a bordo de la nueva Katanga. 5:30. Me está dando una sed de aquellas, maestro. No sé si me puede dar usted algún datito.
3: Por supuesto, querido. 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
2: Justamente, justamente, lo que estaba pidiendo ya. Oye, en cualquier momento ya se pone sofocante aquí la cantina.
3: Sí, sí, de
2: en
3: hecho ya
2: momento, en cualquier sale Arturito. Sale Arturito acá. Hace, su... Oye, ¿cómo trabaja Arturito acá?
3: Sí.
2: Oye, que trabaja Arturito.
3: El empleado del mes.
2: Uy, compadre, otro que cada vez que viene para acá hay que llamar a Arturito. Mira, quiero ver este.
4: Bueno, bueno, chiquillos, ¿cómo bien. Estamos aquí? Ruiz Aguiende Nachín desde algún lugar de la cebada, el lugar idóneo de la ritocada. Empezaron bacán la jornada, compañeros. Bueno, empezó Power bacán, así que esta semana va a estar linda. Oye,
2: lo merecemos.
4: Se rumorea que lo pasaron increíble, así que qué rico, qué lindo que lo hayan pasado bacán. Quería mencionar a Doris Cooper, psicóloga criminalista, que gracias a ella en la población penal se conoce hoy como la conyugal, gracias a su estudio y su intervención bajó considerablemente las tasas de violación en la población penal, así que un aplauso para ella y ver si hay la posibilidad de que escuchemos El fantasma del ayer de Ícaro Cásola en su versión de La Rocaxis TV. Sé que es un tema largo, pero que estamos de fiesta, ¿no? Ya, pues chiquillos, aguante, que tengan una linda semana y abracitos desde la cebada. ¡Hell yeah!
2: Muchas gracias por el dato también. Justamente la académica Doris Cooper, quien dejara parte de lo mencionado como legado, falleció hace unos días. Ahí también lo destacan diversos medios de comunicación y también los referidos a casas de estudio, en este caso la Facultad de Ciencias Sociales de la Universidad de Chile también hace su mención ahí sobre el sensible fallecimiento del académico Doris Cooper Mayer.
3: Oye, pero ella era de acá de Chile.
2: Por el nombre, déjeme certificar. No,
3: es que el derecho, digamos, lo hizo a nivel internacional, así como, digamos, como derecho humano, por así decirlo.
2: Vamos a corroborarlo con datos más precisos.
3: Que bueno, me pareció muy interesante el dato que se tiró, pero no sé si a nivel, digamos, chileno.
2: Debe ser nacional. Vamos a revisarlo mejor para ser mucho más responsables con la información que se brinda. 5:34. Erwin Celedón se suma. Buen día, Diego. Te saluda Erwin Celedón. A ti, toda la ritocada. Me suma a los jaivas con Guajira Cósmica. Ya, démosle con unos jaivasos que están pidiendo ahí harto. Está bien. Sí. Son gigantes del país, así que tenemos eso. Un abrazo, que nunca muera el rock. Aguántame un ratito, tenemos dos Larguelli ahí. Vámonos con Save Me de Lizzie Borden. Comienza, sí, esta nueva tanda de Sonidos Eternos.

0: 5:46 de este lunes 14 de septiembre de 2026. El clásico salto que se vive junto a ti en Ritoque FM. Vamos con los pedidos. ¿Qué haces? ¿A qué número?
1: Al más 569-9618-6873.
0: Por acá tenemos a... Bueno, él me está esperando Guajira Cósmica. Tenemos al bueno del Uru. Por favor, maestro, háblenos.
2: Buenas tardes, Diego. Buenas tardes, chef.
1: Bueno, buenas.
2: Me alegro escucharlos. Me alegro que también que la fiesta haya estado muy buena. Lamentablemente tenía compromisos muy temprano el domingo, no pude asistir, pero espero no perderme la próxima.
0: Por favor.
2: Para hoy quiero pedir otro disco que está con efeméride. Uh-huh. El 14 de septiembre de 1994 se grabó el Unplugged de Los Tres, considerado uno de los mejores Unplugged de la historia, 100% desenchufado. Y de ahí quiero pedir el cover de la canción de Roberto Parra, La vida que yo he pasado. Bien pre-18, bien para esta semana. Y con este dan ganas de tomarse un tintolio, un tintán, como diría Pancho Sasso. Un abrazo, cabros. Que estén bien. Saludos desde aquí, desde una primaveral tropiconce.
0: Mi rey, qué bueno escucharlo, qué bueno que nos recomiende también este tipo de sabores con factura nacional, ¿no? De manos de la banda, de su tierra en este momento, ¿no? Que es Los Tres. Nos vamos con esa amplad y siempre es bueno escucharlo por estos lados. Tenemos... ¿Dónde estaba por acá? Aquí está, señor. Hola, Diego y Pibe, espero que hayan disfrutado de la fiesta. Hay muchos que se siguen mencionando, haciendo observación de aquel acontecimiento a esta altura. Junto a los amigos ritoqueros, dice que le haya disfrutado bien la fiesta. Para esta tarde soleada de lunes en Loncoche, me gustaría escuchar un clásico chileno del gran Osvaldo Rodríguez. Valparaíso, un abrazo de Nelson Navarrete. Nos vamos entonces a cerrar este bloque con pura música nacional. Vámonos con orden cronológico. Esto es... Es Gitano Rodríguez, Valparaíso.

0: Es el turno ahora de los tres en esta Amplad, que hizo historia.
1: No hay primera sin segunda.
2: Sí, señor.

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1: Dame tu rock and roll en este lunes 14 de septiembre de 2026. 6 con 6, muchos 6 por acá.
2: ¿Tres consecutivos?
1: ¿Por qué? ¿Por qué?
2: 6.
1: ¿Por qué? ¿Por qué? ¿Por qué? ¿Por qué?
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1: Seis con 12 minutos. Aprovecho de saludar a todos los compañeros y compañeras que trabajan en Ritoque FM, sea como en partes de detrás de escenario, detrás de la voz, quienes hacen posible que nosotros nos comuniquemos con ustedes, así también quienes tienen sus programas en Ritoque FM. Vaya un abrazo a ustedes, hace rato que no les hago una mención, y cada mención que hago la hago, usted lo sabe, ¿no?, con mucho cariño y con mucha honestidad desde el fondo de mi ser. Así que abrazos para ustedes y también al pueblo ritoquero que nos acompaña diariamente, no solamente en esta cantina del rock, sino en toda la programación que tiene esta tradicional radio ya de Valparaíso para el mundo, Ritoque FM 107.9 de la frecuencia modulada en Valparaíso, Viña del Mar, www.ritoquefm.cl. Y desde hace un tiempo estamos por otras vías.
2: Así es, querido, porque nos puede ver a través de www.ritoquefm.cl/ritoquetv o también a través de señal abierta por el canal 6.2.
1: Abrazo justamente al pueblo ritoquero que nos acompaña y que nosotros acompañamos a él. Un abrazo simbiótico, bidireccional, permanente. Vamos por acá. Saludos, estimados Pipi y Diego, de parte de Enrique de Nuevo Aurora para hoy. Quiero pedir Tunnel of Love de Dire Straits. Un gran abrazo de Rocky. Buena semana a los ritoqueros. Qué calorcito, está especial. Estoy de acuerdo, está especial también para buscar otra opción de Tunnel of Love. O sea, otra opción de Dire Straits, considerando lo frecuente que es Tunnel of Love y su extensión. Así que nos vamos a ir con otra canción que porta la palabra amor. De hecho, es Water of Love, que es del álbum Dire Straits, lanzado en enero de 1978. Le mando un abrazo, maestro. Patito Baeza dice que el clásico, dice que es San Luis con la Calera. Sí, lo sabemos. Lo que pasa es que dice ahí que Limache es un equipo nuevo. Sí, es un equipo nuevo. Por eso estábamos comentando que, considerando la ubicación, la latitud en la que se encuentra, podríamos darle algún viso de clásico.
2: Claro, claro. Otro que es como regional, digamos, que cita otro, como para darle un poco, sí, de spicy a la cuestión.
1: Justamente, señor, para ponerle sabor a esto. Rolandito el agua soda en Rolando sabe de cosas así.
3: Hola, hola, amigo Diego y amigo Jefferson. ¿Cómo están, chiquillos? Este día de caluroso, ya casi terminando hoy día la peguita del el reparto del agua de la vida.
1: Eso, mi rey.
3: Para hoy puede ser, cuando vuelvas de UPA, sería genial. Hoy anduve viendo una por Instagram la fiesta de Ritoque, que estuvo pero genial. La estuvimos viendo ahí con mi señora en la casa.
1: ¿Qué cosa? Dijo,
3: se veía buena. Así que los felicito. Ojalá que ya lo hayan pasado, pero genial. Así que cualquier cosa ahí, después estamos en contacto para otra oportunidad y tomarse algo de Pilsen.
1: Ajá.
3: Avísenme cuando les falte agüita, a ver si me puedo dar una vuelta. Bueno, que este viernes ya no se puede, pero ahí se puede hacer algo para la otra semana. Que estén muy bien. Que tenga un bonito día.
1: Usted está diciendo el 18 arrepentido. Ya está proyectándose el 18, chico.
2: Claro, el 18, chico, todo el rato, querido. En Rolando, sí, la pasamos muy bien, querido. Faltaste tú, pero te debo decir que se va a venir otra fiesta en noviembre, si no me equivoco. La fecha no la sabemos aún, pero ahí para que haga su espacio en su ajustada agenda, querido.
1: Y respecto a lo que concierne a nosotros, ¿no? Respecto a la programación de Ritoque FM, se extienden los programas en vivo hasta este jueves. El viernes no trabajaremos, pero este jueves tenemos el programa de cierre. Por ende, el descontrol se traslada al jueves.
2: Así es.
1: Vamos a menos que haya novedades, pero bueno, el descontrol va a ser para este jueves. Te mando un abrazo, querido. ¿Qué tenemos por acá? ¿Qué es esto? Vamos a ver. Información policíaca. Bueno, ahí nos llegó parte de lo. Les voy a quitar el audio para no saturarlos a ustedes, pero quienes ven en Ritoque TV, ¿no? Lo que estamos compartiendo, esto es una camioneta encargada por robo, según lo que dice este mensaje, ¿no? ¿Quién es? Robaron esta camioneta que podemos ver en Ritoque TV, ¿no? Una 4x4, infiero de marca china, ¿no? Color rojo. Habían asaltado a turistas. Y detenidos por Guardia de Seguridad Ciudadana, pero dice, esto es en Viña del Mar, pero fue en Valparaíso, ¿no? Por Seguridad Ciudadana de Viña del Mar, pero detenidos en Valparaíso. Mira el dato curioso que consigna aquí el video. Bueno, esto fue

0: como ustedes pueden notar, Freire con Pedro Montt, totalmente distinguible esa esquina, considerando el letrero, el otrora Cine Hoyts ahí que aún permanece en esa tienda. En ese momento también nos regala algo mucho más placentero, que en el camino borde costero que une a Concón con Reñaca, tiene esta vista, para mí, uno de los mejores paseos que posee nuestra provincia,
1: la,
0: a mi gusto.
1: ¿Avenida de Perú?
0: Sí. ¿Dónde eso? ¿Dónde esto, hay? Perdón, esto es el camino Concón Reñaca por la costa.
1: Ah, sí. Sí, sí, es una muy buena opción peatonal, digamos, caminar por todos esos lares es extraordinario, es bien relajante. Sí. Hay algo que tiene el mar como de calma en uno, es como que siempre cuando tiene algún tipo de digamos, depresión, el psicólogo generalmente te recomienda eso, vaya a darse una vuelta al playa, vaya a mirar el mar, porque hay algo de calma en el mar. Siempre.
0: Justamente, nos piden tema de Metallica, así que lo acompañamos entonces, vámonos en desorden, esto es UPA. Cuando vuelvas.

0: 6:31 minutos. Espectacular lo que escuchamos de Metallica, Eye of the Beholder. Quiero hacer lectura de una información que está que publicó, ¿no?, la cuenta de redes sociales del Colegio de Periodistas de Valparaíso, que despide, en este caso, mi colega Audénico Barría. Colegio de Periodistas de Valparaíso despide a Audénico Barría. Con profundo pesar despedimos a nuestro colega, destacado periodista y académico que dejó una huella imborrable en la prensa de nuestra región, corresponsal de El Mercurio de Valparaíso, formador de nuevas generaciones de periodistas y constructor de una vasta red de amigos y colegas a lo largo de Chile. Su legado profesional y humano nos acompaña. A su familia, a todos quienes compartieron con él, nuestras más sinceras condolencias. Me sumo a aquello, por supuesto. Que en paz descanses, querido colega. El periodismo de Valparaíso te recordará siempre, dice el Colegio de Periodistas de Valparaíso, desde esta cantina del rock y medio de comunicación Ritoque FM. Saludamos a todos los colegas periodistas de Valparaíso que sienten la pérdida de este deceso de Audénico Barría y, por supuesto, a sus más cercanos, su familia y amigos. 18:33 minutos, vamos por acá con el pueblo ritoquero, que de verdad que farmea ahora, pero de verdad, porque vea esto, mi rey.
1: ¡Wow!
0: San Juan de Dios, compadre, tal vez una de las postales más porteñas que uno pueda ver, porque uno puede inferir, primero, lo primaveral del momento, ¿no? Lo primaveral del momento será la misma calle San Juan de Dios, parte del serpenteo que generan sus calles, el verdor iluminado con este sol primaveral, las casas, sus colores, las serpentinas también.
1: El cielo se ve extraordinario.
0: El cielo se ve con una paleta de colores mucho más amplia que celeste, ¿no? Diferentes tonalidades y, por supuesto, para refrescar el huerguero, ¿qué es lo que era? ¿Cómo se llama eso? Michelle Adams.
1: Claro, eso te iba a decir. ¿Cómo se dicen las que dicen el tiempo? Tienen como un nombre.
0: Usted me va a dar, no me lo va a
1: recordar. Meteoróloga, ¿no? Su la meteoróloga.
0: Su meteoróloga, justamente. Bueno, fuera acá. Vamos fuera acá. Hola, buenas tardes, banda. Un abrazo siempre a la más grande Radio Ritoque. Y a todos los ritoqueros que escuchan el programa, que es una motivación para empezar esta semana corta. Que pasen las bonitas fiestas, usted también, maestro. Y me gustaría ver un tema de Velvet Revolver con Fall to the Pieces para recordar al buen frontman Scott Weiland y su última pasada por este grupo de cracks. Un abrazo grande, los felicito por la buena onda que siempre mantienen y transmiten. Qué cosa que es muy importante, me dice Felipe CP, ¿no? Le mandamos un abrazo y, bueno, también lo felicitamos por tremenda postal que nos deja para la eternidad. Esto es Clásicos al Toque, la cantina del rock. Por acá. Buenas tardes, tío Ritoque, me dice. Quería pedirle I Am Broken de Pantera o Dead Embryonic Cells de Sepultura. Ahí vamos a buscar cuál será. Ahí usted, the first one, ¿no? Un saludo al Caesa, dice, al Caesa señora que encontró pega. Si usted caese, señora, mira,
1: o sea, yo me estoy riendo porque es muy chistoso, sí, el apelativo, ¿no?
0: Sí. Caese, señora.
1: Sí, en Chile somos muy ocurrientes para el tipo de para los sobrenombres. Sí. Siempre he visto eso, que siempre es algo generalmente físico que motiva de repente. Sí. Los sobrenombres que de repente son muy chistosos.
0: No, vamos con la música entonces. Oiga, I'm Broken de Pantera es lo que pidió este muchacho. Dale, ya se ganó entonces el primer lugar de salida de esta tanda de canciones. Suena fuerte y nítido acá en la cantina del rock and roll.

0: demasiado sin, ay, sigue sin apretar el botón acá. Un cuarto para las 7 esta tarde, el clásico saltó que avanza, ¿no? Avanza, tiene buena parte de su camino ya consolidado, ya hecho el trecho por este día, ¿no? Esta tarde de Enritoque FM. Por acá, vamos con más mensajes, maestro. Vaya que participa la gente, pero antes de ir con el pueblo ritoquero, quiero que usted haga la revisión como buen Mateo que es, que nos pueda dar datos, ¿no? Que nos arrojan estos días, tal vez el fin de semana o el mismo día que estamos viviendo, respecto a la historia de la música que ensalzamos diariamente.
1: Así es, queridos, vamos a empezar, bueno, cronológicamente desde el 12, no sé si los queridos del sábado, del clásico alto que es sábado, lo habrán abarcado, pero en un 12 de septiembre de 1944 nace Barry White.
0: Ajá.
1: Uno suavecito. Ese mismo 12 de septiembre, pero del año 1952, nace Neil Peart.
0: Ajá.
1: Hay palabras mayores, baterista del grupo Rush. Ya nos movimos rápidamente al 13 de septiembre, pero del año 1961, nace uno grande en el cual tengo esta camiseta. Nace Dave Mustaine, querido, de Megadeth. Antes de formar la banda, por supuesto, fue uno de los guitarristas principales de Metallica, pero fue despedido de la banda antes de que lanzaran su álbum debut. Luego formó Megadeth como líder, vocalista y guitarrista principal en el año 1983. Bueno, dentro de sus discos más importantes serían Peace Sells But Who's Buying, del año 86, Rust in Peace de 1990 y uno de los mejores álbumes de metal de todos los tiempos, con temas como Holy Wars, The Punishment y Anger 18, entre otras cosas. Y en un día como hoy, 14 de septiembre, tenemos tres, queridos, tres efemérides importantes. En el 14 de septiembre de 1948 nace Fred Sonic Smith. Usted me dirá quién es él. El de MC5. El grupo lanzó su álbum debut Kick Out the Jams en 1969. El álbum fue muy influyente en el desarrollo del punk rock y es considerado un clásico del género. Yo varias veces he puesto MC5 acá, es extraordinario. Ese disco es muy bueno, el Kick Out the Jams. Después, en un 14 de septiembre de 1949, nace Steve Gaines, guitarrista del grupo de rock sureño Lynyrd Skynyrd, uno de sus favoritos,
0: por favor.
1: Y para concluir, en este 14 de septiembre de 1983 nace Amy Winehouse. La cantante sería una de las grandes voces del nuevo soul. Fallecería a la edad de 27 años tras una vida plagada de excesos. Su disco Back to Black sería considerado uno de los grandes álbumes de la época.
0: Y por acá nos añade, muchas gracias, querido. Mira, querido Erwin, sí, hablamos de Claudio Parra, que hace 31 años atrás llegó a este mundo, salió del útero materno, y que en vida hiciera tantas cosas, tales como fundar a los Jaivas.
1: Hermoso, o sea, sí. ¿Qué más?
0: ¿Qué te puedo decir, pobre? El resto es historia. Bueno, el mismo Erwin, ¿no? Dice que aquí escuchando, ¿no? Disfrutando de la buena música, me dice el bueno de Erwin, quiere escuchar Vuelvo de Ya, pues vámonos con eso, maestro. También tenemos por acá de Concepción, nos pide un tema de Jerry Cantrell, sería My Song. Dice, soy de Viña, pero ahora ando disfrutando en San José, San José de Palco, cerca de Concepción. Ahí nos deja la imagen. Vamos a hacer sin querer publicidad. Pero ese es el paisaje. Tenemos ahí disfrutando de lo bueno con un parlantito, ¿no? Me gusta esto, que ocupa la tecnología de muy buena manera, disfrutando esta cantina del rock. Así que vamos ahí con Jerry Cantrell de con su My Song. Justamente pareciera una redundancia, pero sí, My Song se llama la canción. Feliz 18 y que nunca muera el rock. Nos vamos con la música. Entonces tenemos estos dos, tenemos Iyapu, Jerry Cantrell. A ver quién más podríamos sumar. Podemos sumar al Quito por acá. Algunos ahí uno celebrando el KS señora, pero cuento, oye, el. Por favor, cuéntanos lo del cabeza, señora, por favor, que quedé colgado. Yo creo que estoy hablando al aire, ¿verdad? Hablando al aire. Y lo acompañamos con el pedido de Gran Juan. A ver, ¿qué tiene mi compadre?
2: Compadrito Diego, compadrito Jefferson, tengo más sueño que ganas de vivir, compadre.
0: ¿Sueño?
2: A los cantineros esta tarde les voy a pedir The Cure, Loving Song, compadre, si fuera posible. Un saludo para todos los ritoqueros. A cuidarse, compadre, porque el sol está engañoso. Te ponía la sombra y te da frío, chorizo. Que tengan una linda jornada, compadre, Chabela.
0: Dale, mi rey, nos vamos a ir en orden entonces. Vámonos con. Espero que ya a esta altura termine el programa usted escucha y no, y si quiere se pone a dormir, o deja la radio encendida para que se quede dormido. Total, yo podemos acompañar tanto durmiendo también, o despierto, lanzando. Usted sabe, nos vamos con este sonido nacional, no solamente nacional, yo diría a esta altura parte de la memoria histórica de Latinoamérica. Esto es Illapu, Vuelvo para Vivir.

0: 19:59, estamos llegando prácticamente ya al fin de todos, de todo el programa. Sí, yo tampoco aquilataba el tiempo ahí. Falta entrada al niño, parece el falta un píldora. Sí, por acá Álvaro X nos dice: buenas tardes, don Diego y Che, persona Álvaro, desde New York. Suelo comentarles que la fiesta estuvo buena. Un gusto volver a ver a Diego y conocer a Jefferson. Tuve unas buenas conversaciones con él acerca de Frank Zappa.
1: Sí,
0: y a quien saluda Larry Doe, que lo ayuda, me dice Álvaro.
1: Sí, muy buen auditor, querido Álvaro. Tuvimos la suerte de poder conocerlo ahí y compartir mucho con respecto a canciones y música, que, en fin, como nosotros ya lo habíamos anticipado, la fiesta iba a suceder eso, ¿no? De repente iba a estar ahí, íbamos a conversar de alguna banda en especial y uy, ahí se venía todo la conversación, ¿no? Pero muy buena persona, el querido.
0: Sí, señora. Oiga, abrazos para usted, querido. ¿Dónde está? ¿Por acá? No, está en una... Ya vamos, oye, que me vio descolocado. Llegamos a las 7 de la tarde y nos estamos con la música mística que nos corresponde para estos espacios, pero ya tarea para la casa, mañana va a estar ordenadísimo eso. Por acá, bueno, Erwin, ¿no? Contento ahí de haber escuchado su música. Álvaro X también. Justamente un emoticón que da cuenta de los estados de intemperancia que no podría tener en caso de disfrutar mucho con Larry Toque. Vamos por acá también con Rodrigo, que está con su hijo Pascual. Bacán programa que se mandan, dicen. Los escuchamos siempre. Queremos pedir Back in Black de AC/DC. Sonamos un rato AC/DC. No obstante, vamos a irnos con un filetito para cerrar este programa de hoy. 7:01, querido Pipe, como corresponde, le pido las palabras de despedida.
1: Que estén muy bien, queridos. Muchas gracias por su sintonía en el día de hoy en la 107.9 de la de los Sonidos Eternos. Así que les dejo invitadísimo a que sigan en nuestra gran sintonía, porque la gran parrilla de Ritoque nos acaba. Así que nos vemos mañana, por supuesto, en una nueva edición de Clásicos al Toque.
0: Mire, a propósito de Mega, dentro de los de las efemérides que teníamos hoy día, mire, vamos a irnos con lo tengo por acá. Vamos a irnos con esta canción de Megadeth que se llama The Skull Beneath the Skin, el grano detrás de la piel, que es parte del álbum Killing Is My Business and Business Is Good, correspondiente, sí, pues muy amigable el título, que es el primero de la banda liderada por Dave Mustaine, que fue lanzado el 12 de junio de 1985. Gracias por su compañía, nos encontramos mañana. Que tengan una tarde maravillosa. Disfrute, sí, aquí, en la Cantina del Rock, siempre. Y siga en Ritoque FM, por supuesto.

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0: Son las 9 de la noche, 2 minutos.
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